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0: Las 7:48.
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1: Las 7:53.

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0: Las 8:01.
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0: Las 8 y 18 minutos.
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0: Las 8 y 24 minutos.
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0: Las 8:32.
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0: 8:41.
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0: Las 8 y 48 minutos.
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0: Las 8 y 55 minutos.
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Las 9:09. 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
1: Las 9:17.

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1: Las 9:24.

0: 9:32. 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

0: 9:54.
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0: 10 y 2 minutos.
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0: 10:09.
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0: 10 y 15 minutos.
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0: 10 y 21 minutos.
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0: Te informamos la hora. Son las 3:59 minutos.
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0: cómo empezar la mañana con la buena energía, porque ya hoy es viernes y el ambiente se siente diferente. Muy, pero muy buenos días para cada uno de nuestros oyentes que también ya se conectan aquí a través del Reventón Mañanero, los que ya están pensando en el fin de semana, otros ya iniciando su jornada laboral desde muy temprano. Llega el momento de iniciar este viernes con la buena música, información y esa compañía que hace parte de la rutina cada mañana. Hoy ya 31 de julio de este año 2026, acomódese, súbale un poquitico de volumen a su radio y quédese con Andina 95.1.
1: ¿Qué hora es? Son las 4, 7 minutos.
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0: ¿Qué hora es? Son las 4, 14 minutos.
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0: Y aquí seguimos acompañándolos a través del Reventón Mañanero. Y mientras ustedes están arrancando la jornada ya en el campo, en la finca, las autoridades de salud advierten que las enfermedades respiratorias siguen en aumento. En la última semana se reportaron 136 personas hospitalizadas por enfermedades respiratorias agudas y en total el 21,3% corresponde a niños menores de 2 años. Los cambios de clima, las lluvias y las bajas temperaturas están favoreciendo estos casos. Por eso la Secretaría de Salud hace un llamado a no bajar la guardia. Si en casa hay niños pequeños, adultos mayores o personas con síntomas como fiebre, dificultad para respirar o mucho decaimiento, es importante buscar atención médica a tiempo. La invitación a todos ustedes a cuidarse y a seguir en la sintonía con el Reventón Mañanero.
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0: ¿Qué hora es? Son las 4, 27 minutos.
1: Y las mañanas de este viernes se pasan más bacana cuando estás escuchando la buena música, buena compañía y su radio encendida con el Reventón Mañanero. Ya muchos saliendo en ese momento de su casa, otros van viajando por los diferentes rincones de nuestro país y para sumarse que también ya hacen los quehaceres, que prepara el desayuno, ya va a ordeñar las vaquitas. A todos ustedes muchísimas gracias por estar en la sintonía. Para quienes nos escuchan en los diferentes municipios de la provincia de Márquez, en Foraquirá, en Los Carrizales, en el bello municipio de Genesano, también saludamos a quienes nos reportan su sintonía desde la vereda Supaneca Abajo, en San José, en Piedras de Candela, del municipio de Tibaná. Gracias por permitir también acompañarlos desde muy tempranito. Y para todos los que están súper conectados desde cualquier lugar, a través de www.andinaestereo.com.
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0: ¿Qué hora es? Son las 4:38 minutos.
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0: Antes de prender su vehículo, hay una pregunta que puede ahorrarle tiempo, vueltas y hasta un comparendo. Aquí, a través del Reventón Mañanero, si hoy quieres circular hacia Tunja, hacia Bogotá, tenga en cuenta revisar el pico y placa. Para todos los que se dirigen hacia la ciudad de Tunja, recuerden que hoy, viernes 31 de julio, placas terminadas en 1 y 2 no pueden circular de 6 de la mañana a 8 de la noche. Y para los que se dirigen hacia la capital de los colombianos, tengan en cuenta que placas terminadas en 6, 7, 8, 9 y 0 no pueden circular de 6 de la mañana a 9 de la noche. La idea es salir con tranquilidad, planear su recorrido y evitar los contratiempos. Aquí seguimos acompañándolos con esta información importante a través de Andina 95.1.
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0: ¿Qué hora es? Son las 4:46 minutos.
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4: ¿Qué hora es? Son las 4:54 minutos.
5: Así avanzamos aquí en ese viernes, una mañana un poquitico fría, pero hay que hacerle con todo el ánimo para arrancar ese día con toda la actitud positiva. Hora de dejar la perecita a un lado, de iniciar con movimiento, de subirle un poquitico de volumen, porque aquí en el Reventón Mañanero las canciones también hacen de lo suyo. Hay música que no solo se escucha, también despierta los recuerdos, nos saca una sonrisa y hasta nos cambia el día, ¿no? Y cuando suena una buena carranga de nuestra tierra, el ambiente también se transforma. Una canción que huele a campo, a familia, a trabajo, a ganas de seguir adelante y más hoy que es viernes fin de semana. Si ya va rumbo a su trabajo, a su cultivo, a su negocio o apenas está organizando las herramientas para salir, quédese en nuestra compañía aquí a través de El Reventón Mañanero.
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0: Avanza el día. Son las 5. 2 minutos.
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1: Y para ti que en ese momento sigue en la sintonía a través de Andina 95.1, mi emisora, ponga muchísima atención porque la licencia de conducción digital tiene plena validez y elimina obligación de portar documento físico. Conductores y motocicletas en Colombia ya no están obligados a portar en físico la licencia de conducción luego de la implementación de la versión digital del documento, la cual tiene la misma validez legal ante autoridades de tránsito. Sin embargo, las autoridades recordaron que los conductores deben verificar que su licencia de conducción se encuentre vigente y correctamente registrada en las plataformas oficiales. Requisito indispensable para que pueda ser validada electrónicamente durante un procedimiento de control. Esta iniciativa hace parte de la estrategia de transformación digital impulsada en el país. La noticia también la puedes encontrar aquí a través de nuestra página web www.andinesero.com o a través de nuestras redes sociales Andinesterio 95.1 FM.

0: Avanza el día, son las 5, 16 minutos.
1: Y seguimos aquí a través del Reventón Mañanero, y es que los climas han estado muy pero muy cambiantes, y sobre eso tengo una información para contarles a ustedes, y es que las madrugadas en Boyacá se pondrán más frías y el campo será uno de los más afectados. El IDEAM emitió una alerta por el riesgo de bajas temperaturas y posibles heladas en más de 50 municipios del departamento durante los próximos días. Entre ellos está Tunja, Duitama, Sogamoso, Paipa, Villa de Leyva, Chiquinquirá, Nopsa, Tibasosa, Toca, Tuta, Aquitania, Samacá y Venta Quemada, y demás de otras poblaciones del centro y del norte del departamento. En la información que te contamos aquí a través del Reventón Mañanero, que Boyacá se prepara para las madrugadas más frías y el IDEAM emite alerta en más de 50 municipios de nuestro departamento.
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0: Avanza el día. Son las 5, 26 minutos.
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0: Porque así se nos pasa el tiempo volando, volando. Y ya nos despedimos aquí a través del Reventón Mañanero, agradeciéndole a todos nuestros oyentes que hoy arranca este viernes fin de semana con toda la energía positiva, a quienes ya van de camino a su trabajo, ya están en su establecimiento comercial, que ofreciendo el tintico, que la agüita aromática, para quienes también nos están escuchando aquí en la 170, preparando los amasijos en Sea Maíz, en los diferentes establecimientos comerciales, restaurantes, panaderías, con las manos en la masa, como decimos. A cada uno de ustedes un abrazo y gracias por seguir en la sintonía aquí a través de Andina 95.1, mi emisora.
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0: Avanza el día. Son las 5:33 minutos.
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0: Avanza el día, son las 5:40 minutos.
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0: Avanza el día. Son las 5, 46 minutos.
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0: Avanza el día. Son las 5:56 minutos.
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2: Vallenato que nos caracteriza, el binomio Mis Hojas Secas. Iniciamos este programa en este viernes.
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2: Fin de semana, bienvenidos al Boom de la mañana. Este es un programa musical, informativo, de muchas llamadas de cumpleaños. La verdad me alegra el alma saber que ya han dejado por acá muchísimas llamadas de cumpleaños. Para nosotros, con el mayor de los gustos, realizar cada una de estas llamadas. Sencillo, al 317-810-5263. Deseo que este fin de semana sea el mejor de todos. Para ti y tus seres queridos, muchas gracias por elegir Andina, mi emisora. 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Para que llamen y aparte su cita, ella patrocina el Boom de la mañana. 6-8 minutos, bienvenidos.
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1: Lo que es noticia a nivel regional, 6:14 minutos. Un choque múltiple ha ocurrido hacia las 7 de la noche del jueves en la carrera 42B con calle Sexta de Duitama, dejó 5 personas lesionadas. Según el reporte preliminar, una tractomula impactó por detrás a un camión de estacas detenido en un semáforo y a su vez fue empujado contra un vehículo tipo furgón. 3 personas fueron trasladadas al Hospital Regional de Duitama, mientras que otras 2 recibieron atención en el lugar. No se aceptaron llevar... No se aceptaron ser llevadas mejor a un centro médico. El caso fue atendido por los organismos de emergencia y autoridades de tránsito. Noticias importantes que se presentan en Boyacá las traemos acá en el Boom de la Mañana.
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2: Buenos días, Paulita, para reportar sintonía aquí en el municipio de Tulmeque. La que me regale la canción, No soy un juguete, Luis Alberto Posada. Gracias, Paulita, que tengas un hermoso día.
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0: canciones que ustedes pueden programar también en este fin de semana, que se sienta que hoy es viernes y que el cuerpo lo sabe. A primera hora usted ahí con esa cita importante que tiene otra vez con Andina 95.1, que es muy importante para nosotros. Para que nos dejen notas de voz, 317-810-5263, saludos de cumpleaños temprano. Al 317-810-5263, a esa misma línea donde dejan notas de voz para solicitud de música. También se reciben las llamadas de cumpleaños en un solo mensaje. El nombre completo de su ser querido, en dónde se encuentra, celular y de parte de quién. Listo, de una. Iniciamos con todas esas llamadas. Ya hoy en camino de las tres noticias más relevantes del día. Un abrazo para toda la gente linda de Boyacá, Boyacá, de Genesano, de Tibaná, de todo Ramariquí, de Ciénega, de Viracachá. Buenos días a los que nos oyen en el sector Tierra Negra, Puente Boyacá o Intaquiomada. Umbita, les tengo por acá información para Umbita más adelante con el doctor John González, alcalde municipal.
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0: Edicto emplazatorio, citación para notificación personal de la liquidación oficial del impuesto predial unificado. La Secretaría de Hacienda del municipio de Ramiriquí, en ejercicio de las facultades conferidas por la Constitución Política, el Estatuto Tributario Nacional, el Acuerdo Municipal número 025 de 2021, Estatuto de Rentas del municipio de Ramiriquí y demás normas concordantes, cita y emplaza a los propietarios, poseedores, tenedores, herederos, usufructuarios y en general a toda persona que tenga o reclame derechos sobre los predios relacionados en el presente edicto para que comparezcan personalmente ante la Secretaría de Hacienda del municipio de Ramiriquí. La comparecencia deberá realizarse en las oficinas de la Secretaría de Hacienda en horario de atención al público, presentando el documento de identidad o el documento que acredite la representación legal o convencional según corresponda. Se advierte que de no comparecer dentro del término señalado, la administración procederá conforme a las disposiciones previstas en el Estatuto Tributario Nacional, el Estatuto de Rentas Municipal y las demás normas aplicables. El presente edicto se fija en la cartelera oficial de la Alcaldía Municipal de Ramiriquí, a través de difusiones radiales en la emisora de Andina Estéreo, en los demás medios de publicación institucionales para los efectos legales correspondientes. Predios en la vereda Caicedos, Construcciones Inmediatas Limitada, Carlos Eugenio Cruz Vargas. Predios en la vereda Romazal, Víctor Rocha, Susana Galindo Parada, Albino Galindo Cepeda, María Gladys, Rómulo e Israel Otálora Cruz, Álvaro Pedreros Rojas. Predios en la vereda Chuscal, Serafín Soler Vargas, Jaime Vargas Soler. Predios en la vereda Fernández, Rubén Martínez y Carmen Carobo Orques, María Elena Yanquén, Rubén Yanquén y Elisa, Rubén Martínez, Cipriano Ávila, Evaristo Torres Moreno, Concepción Torres Pulido. Predios en la vereda Gachavita, José Sanabria Sánchez, Alfonso Sanabria Parra. Predios en la vereda Romazal, Ofelia Gómez, Jairo Gómez, María Gómez, etcétera. María Priscila Mendoza, Bárbara Ruiz Morales, Susana Galindo Parada, Gabino Parada Sanabria y Tránsito Cepeda, Andrés Mendieta Parada y Presentación Arias. Predios en la vereda Ortigal, Antonio Ruiz, Gerardo Rincón, Enrique Millán Parra, Natividad Buitrago Romero, Nicanor Talero Vargas, Sagrario Aguirre Cruz, Carmen Arias Aguirre, Tránsito Parra Rojas, Circuncisión Galindo, Vicente Leguizamón, Rosa Rojas, Josefina Rojas, Lucía Rojas y Obdulia Rojas, Crisanto Caro, José Talero, Marco Vargas, Manuel Mendoza Salamanca, José Agustín Arias Millán, José Caro, Aureliano Buitrago, Tobías Rivera Mendoza, Salomé Páez Rojas, Antonio Millán. Predios en la vereda Fernández, Ana María Salamanca Rodríguez, Waldina Muñoz Aponte, Auxiliadora Cruz, Leonidas Cruz Rojas y Bárbara Cruz Rojas. Predios en la vereda Romazal, Aura Estela Pulido Galindo, Osorio Cruz Vargas, Bárbara Cruz, Mercedes Sanabria. Predios en la vereda Santuario, Antonio Parra, Miguel Parra Fernández, Fabio Enrique Joya, María Joya Acosta, Lilia Joya Acosta, Dorotea Parra Joya, José Erasmo Sanabria Sánchez, Ana Matilde Guerrero Ramos, Tránsito Guerrero Ramos, Remigia Sanabria Rodríguez, Timoteo Sanabria. Predios en la vereda Rosal, Bertilda Evelia Caro Gómez, José Francisco Boyacá, Trinidad Funeme Arias, Patrocinio Jiménez Torres, Antonio Torres y Griselda Funenque, María Custodia Funeme, Adriano Vargas, Trinidad Funeme Arias y Teresa Funeme. Predio vereda Faravita, Antonio Mora López, María Vargas Mora y Rafael Cruz Arias. Vereda Peñas, Abdías Torres Moreno. Vereda Pabellón, Jorge Alberto Gómez Rodríguez. Predios vereda Resguardo Bajo, Milcifredo Sosa Crao, María Gladys Castañeda y Abelino Olarte. Predio vereda Resguardo Alto, Ildefonso Soler. Predios vereda Resguardo Bajo, Leonilde Moreno y Adelina Moreno. Miguel Arias Arenas. Predio urbano, Miguel Rodríguez. Predio vereda Resguardo Bajo, Edubina Soler Galindo. Predio vereda Faravita, Araceli Arias Prieto, Baldomero Arias Prieto, Marlene Arias Prieto y Alfonso Arias Prieto. Luis Miguel Leguizamón León. Predios vereda Resguardo Bajo, Salvador Moreno, José del Carmen Vargas, Leonilde Espinosa López, Abelino Olarte Camelo. Predios vereda Caicedos, Alejandrina Gómez Jiménez, Mercedes Vargas Mendoza, Filemón Mendoza Sendales y Francisco Galindo Espinosa. Domingo Vargas Pulido, Gonzalo Buitrago Sendales, Dioselina Parra Vargas, Luis Eduardo Guerrero. Predios vereda Fragua, Graciliana Guerrero, Arcadio Zuc Ramírez, Martín David Rodríguez Jiménez, María Custodia Jiménez Ramírez, Lisandro Ramírez Casteblanco. Predios vereda Naguata, Dioselina Arias Rodríguez, Martín Arias Salamanca, Dioselina Salamanca Vargas, Rogelio Arias Arias, Marco Tulio Arias y Marielina Arias Arias, Salomé Arias Arias, José Demetrio Cruz Cristancho.
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2: Bonito y excelente fin de semana con los mejores oyentes. Por acá, buenos días, hola.
3: Hola, Pablito, buenos días, ¿cómo
2: amaneces? Buen día, bien, señor.
3: Por favor, Pablito, para un saludito.
2: Sí.
3: Por aquí en la vereda, acá de la familia Bustos.
2: Uh-huh.
3: A todos los oyentes, todos los que me escuchen.
2: Sí, señor.
3: Saludito para ti.
2: Gracias.
3: Y para ver la canción, Paulita. mi fracaso del Charrito Negro.
2: Listo, Octavio, con todo el gusto. El Charrito Negro que este fin de semana va a estar en Samacá, territorio andino, mi emisora.

0: 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Las 3 del día. Las 3 del día.
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0: Primera. De la mañana.
1: El fútbol profesional colombiano estrenará el Golti Tributo como balón oficial para el segundo semestre del 2026, diseñado para honrar, para homenajear la historia del fútbol colombiano. Incorpora tecnología de alto rendimiento, certificación FIFA, y será utilizado en la Liga Betplay, Liga Femenina, Copa y Torneo Betplay. Además, estará disponible para el público con un precio oficial de 399.900 pesos.
0: Segunda.
1: El representante de la Cámara, Yamil Noé Hurtado Neira, presentó 4 proyectos de ley enfocados en fortalecer el desarrollo del país. Las iniciativas buscan mejorar la asistencia técnica en el campo a través de la UMATA, crear fondos para apoyar a los estudiantes de escasos recursos y declarar a Villa de Leyva como distrito especial turístico, histórico y cultural para impulsar la inversión y su autonomía administrativa.
0: La mañana. Tercera.
1: Santa Fe clasificó a los octavos de la final de la Copa Suramericana tras vencer 3-0 a Caracas en Venezuela y cerrar la serie con un contundente 5-0 con el marcador global. Los goles fueron de Molina, un autogol de Ángel Figueroa y Franco. Ahora el equipo bogotano enfrentará al River Plate en los octavos de final con partidos programados para el 12 y 19 de agosto. 3 noticias importantes que traemos en el boom de la mañana 6:35.
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1: Aquí llega el rey del despecho, Ario Gómez, mujer ajena. Enseguida estaré con llamadas de cumpleaños, fin de semana, 6:38.
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0: ¿Quién cumple años hoy?
1: Que Dios te bendiga y que cumplas muchos años.
2: Marcado, se encuentra ocupado. Por favor.
3: Aquí estamos a esta hora con las llamadas de cumpleaños. Segundo y último intento por acá para... Mariela Gaona Barreto, bueno, está ocupadita lastimosamente en los dos intentos. Mariela Gaona Barreto está de celebración en Bacaniquio Medio de Genesano. Vamos con otra llamada rápidamente, esta es para David Soler en Bogotá. Desde las 4 en punto de la mañana hasta antes de las 7:30 recibimos los saludos al 317-810-5263 para con todo el gusto felicitar a tu ser querido. Aló, buenos días con David Soler.
4: Sí.
3: David, feliz cumpleaños. Muchísimo gusto, te hablamos desde Boyacá, desde Andina Ramriquí, de parte de Nelson Soler y Marta, de Brian desde Genesano, que lo quieren muchísimo, que Dios lo bendiga, lo colme de muchas bendiciones y muchos años más de vida. Que muchos abrazos desde Genesano, para ti en este día tan importante.
4: Muchas gracias, muy amable.
3: Listo, corazón, ¿algo más que les quieras decir?
4: No, pues que los quiero mucho, los aprecio demasiado y que Dios los bendiga.
3: Vale, perfecto. David, que lo pases muy feliz y que sigas durmiendo.
4: Bueno, gracias.

0: marido en Guacamayas también está de cumpleaños. Sus sobrinos por acá le mandan saludar, ya le estamos llamando, marcando por acá a esta hora. Se corta la llamada, segundo y último intento, a ver. Es como la señal por allí en esta vereda. Participar de esta sección es muy sencillo. Ustedes un mensaje, nos envíen el nombre completo de su ser querido, de residente en donde, celular y de parte de quién, y ya nosotros nos encargamos de hacer esas bonitas llamadas. Bueno, como no entró la llamada de primeras, voy a hacer otro intento porque es la señal. A ver si de pronto en este otro intento nos contesta Luis Ángel Pulido. Yuri y Olman también, está Charol Ramos deseando lo mejor con un mensaje bien bacano. A los que están a esta hora celebrando la vida de sus seres queridos, un abrazo. Buenos días con Luis Ángel, por favor.
1: Aló.
0: Aló, buenos días, don Luis Ángel.
1: Sí, señora.
0: Luisito, feliz cumpleaños. Muchísimo gusto. Desde acá, desde Andina, le estamos llamando de parte de sus sobrinos, de Yuri y Olman, también de Charol Ramos, que lo quieren muchísimo y que mi Dios lo bendiga hoy, mañana y siempre, porque usted es un excelente tío. Felicidades, don Luis.
1: Bueno, gracias.
0: Listo, que me lo consientan mucho y un gran abrazo desde estas tierras ramericenses. 6:48 minutos, de esta manera finaliza la primera sección de cumpleaños.
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2: Las 6 y 51 minutos.
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2: Las 6:55.
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15: Buenos días, me regala la canción Allá en el Valle de los Hermanos Cifuentes, gracias.
3: Este

0: Ahí está esa musicota número uno que ustedes están programando. Me alegra bastante que se programen tremendos palazos de la música variadita. Que sigan dejando por acá saludos de cumpleaños al 317-810-5263. Bueno, a esta hora de la mañana vamos con más oyentes a ver qué nos dicen. Hola, buenos días, buenos días.
1: Hola, Pablito, buenos días.
0: Michael.
1: Gracias por mi regalo de la canción Distintos Destinos del Binomio, gracias.
0: A ti por estar con nosotros, muy amable. Recuerda que te puedes programar esa canción sota al 317-810-5263. Me dejas una nota de voz. Me dices, ay, Paola, mira, yo me quiero programar esa canción. Tengo un saludo listo, de una va a sonar el saludo al aire y obviamente esa canción, ¿no? Un abrazo para todos los conductores, para todas las amas de casa, para todos los que a esa hora viajan por las diferentes vías y nos oyen. Que tengan un excelente día, los que ya están allá con el asadón en la mano, en el campo, nuestra gente hermosa que trabaja día a día, bajo el sol y bajo el agua. Que mi Dios los bendiga y feliz fin del mes. Además, estamos despidiendo el mes de julio.
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0: la inconfundible voz de esa gran artista, Ana Gabriel, haciendo parte de esta programación bonita, Hay Amor Canción, que llega al corazoncito y más en este fin de semana, 7 de la mañana, 9 minutos. Vamos a esta hora con más oyentes. Por aquí, por este ladito, buenos días, hola.
1: Hola, señorita Paola, buenos días.
0: Hágame el favor,
1: una canción ahí.
0: ¿Cuál, cuál?
1: María, dale, ¿qué tengo que hacer? ¿De Ari Yankee?
0: ¿Qué tengo que hacer? Listo, de una. ¿Qué tengo que hacer para que vuelvas a mí, Daddy Yankee? Listo, ya la buscamos. ¿Qué tengo que hacer? Rimas en este fin de semana. A ver, por acá, buenos días, hola, feliz viernes.
2: Paolita, buenos días.
0: Buen día, querido oyente.
2: Regálame la canción de Luis Mateos. Dime. Sufriendo estoy.
0: Buen vallenato.
2: Sintonía de Marcos, en Supaneca.
0: Marquitos. Supaneca, me imagino que de Tibaná o de Genesano, ¿cuál de los dos municipios? Pero muchas gracias, Marquitos, por ser fiel oyente de nuestra emisora. Nos encanta, nos alegra bastante saber que estás ahí en sintonía. Buenos días, hola.
3: Hola. Buenos días, amiguis.
0: Buenos días. Buenos días, buenos días, su Marcelindo.
3: El original.
0: Me encanta escucharte.
3: Hoy desde, ¿tú sabes dónde?
0: Desde lejanas tierras.
3: Pronto, desde Boyacá.
0: Eso, súper.
3: Desde Tibaná.
0: Ajá.
3: O desde Bogotá.
0: Me encanta.
3: Por la próxima estrella Tibaná.
0: Sí.
3: Tendré que pasar por Ramiriquí.
0: Ajá.
3: ¿Y por qué no por Andina y saludarlos?
0: Claro, de una, lo esperamos.
3: La canción que me quiera regalar cae súper bien por estos terrenos. Dios te bendiga a ti y a todos los campesinos de Tibaná, Boyacá y Colombia.
0: Amén, amén, bendiciones para ti. Nos vamos de canciones, ya viene información para un vital.
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1: Bueno, en Umbita Boyacá siguen avanzando con obras que transforman el municipio. Visitaron la segunda de las 10 placahuellas que se van a construir en diferentes sectores de Umbita. Entonces, quiero que ustedes escuchen a esta hora las palabras del señor alcalde John Freddy González, alcalde del municipio de Umbita.
2: Estamos visitando la segunda de nuestras 10 placahuellas que tenemos en ejecución en diferentes partes del municipio. Este tramo de 120 metros de la vereda Palo Caído hace parte de un contrato con recursos del Sistema General de Regalías por más de 1.200 millones de pesos y con el cual se están impactando 5 veredas. Estamos comprometidos, estamos trabajando juntos para mejorar la conectividad vial de todos nuestros campesinos y de que toda nuestra comunidad umbitana viva siempre en mejores condiciones.
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1: 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Les tengo información para Villa de Leyva cuando ya nos acompañan las 7:24 minutos, la hora perfecta para desayunar, para tomarnos un tintico con Andina, mi emisora. Este viernes, es decir, hoy comienza la fiesta de la poesía en Villa de Leyva, Boyacá. Poetas de amplia trayectoria, académicos de literatura y nuevos exponentes de género se reunirán para este gran evento. Villa de Leyva será epicentro hoy y mañana también de la duodécima edición de la fiesta de la poesía, un evento que reunirá pues a 18 voces entre poetas de amplia trayectoria, académicos y nuevos exponentes. Las jornadas comenzarán a las 10 de la mañana con entrada libre y contará con la participación de la siguiente manera. Por ejemplo, hoy viernes se va a presentar Guillermo Torres, Fabio Saavedra, Rosa Torres, entre otros. También va a estar Jorgito Balbuena y Juan Camilo Jaramillo. El sábado, Fernando Buena, va a estar Lucía Espitia, Jorge Eduardo López y otros. Diferentes personajes con distintas sensibilidades y oficios, pero todas reunidas alrededor de una sola cosa: la palabra que canta. Entonces, bonita actividad para ir en familia y disfrutar, que además la entrada es gratis, ¿no? En Villa de Leyva, Boyacá. 7:25, más canciones.
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0: las últimas llamadas de cumpleaños. Tengo por acá oyentes que se programan estas cancionzotas de fin de semana. Por acá, que me dicen buenos días.
1: Hola, Paulita, buenos días.
0: Hola, linda.
1: De acá la vereda, si mamá me puede regalar.
0: Dime, preciosa.
1: Parranda en el capital.
0: Sí, porta. De una.
1: Gracias, Dios te bendiga. Feliz día.
0: Gracias, linda.
1: Yo soy una fiel oyente tuya.
0: Ay, qué bella. Un abrazo. Un abrazo y un besito. Muchísimas gracias por escucharnos. Aquí está tu canción.
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0: 7 de la mañana, 36 minutos. Oscar Muñoz, el número de Bombita, está de cumpleaños, Osquitar.
1: Ay, quiero regalarte.
0: Aló, buenos días, por favor, con Oscar.
2: Sí, señora.
0: Osquitar, feliz cumpleaños.
2: Gracias, Rocky.
0: Con todo el gusto, acá desde Andina, mi emisora. Hablas con Paola de Andina.
2: Ah,
0: a ver, le estamos saludando por acá. De parte nos dice que de su hermano, de su cuñada y especialmente Rocío, que la quiere, bueno, que lo quiere muchísimo, que Dios lo bendiga, que cumpla muchísimos años más y que la pase muy, pero muy feliz. Feliz cumpleaños, Oscar.
2: Gracias, Paulita. Gracias, mi amable, y a toda la familia. Mil gracias por
0: bueno, ¿y qué le quiere,
2: todo lo presente.
0: ¿Qué le quiere decir a la familia, en especial a Rocío, que te dejó este mensaje?
2: Que los quiero mucho, que muchas gracias y que pues Dios nos dé la posibilidad de seguir compartiendo.
0: Listo, un abrazo y que Dios lo bendiga. Hoy también está de cumpleaños por acá. El día de hoy nos han dejado este súper saludo para la señora Mariela Gaona Barreto. De parte por acá de su hija Angelita Parra, le dejo este súper saludo. Esperemos que nos conteste. Este es un último intento. Aló, buenos días, con Mariela.
3: Sí, señora.
0: Mariela hermosa, feliz cumpleaños. Con el mayor de los gustos, si hablamos desde Boyacá, desde Andina 95.1, de parte de tu hija Ángela Parra, tu yerno, tus nietos Felipe y Sol Buitrago. El mensaje así resumido porque es largo. Dice: mamá, hoy que estás de cumpleaños, te agradezco mucho y a Dios por regalarle un año más de vida. Que venga con mucha salud. Gracias por estar con nosotros, tus hijos. Gracias por cada apoyo. Por eso y mucho más, que Dios te bendiga y te cuide por muchísimos años más. Muchas felicidades, Mariela, de parte de tu hija y bueno, de toda la familia en Boyacá.
3: Muchísimas gracias.
0: Listo.
3: Muchas gracias.
0: Vale.
3: Quiero decir a mi hija que también la quiero mucho. Que Dios la bendiga, y a mi yerno y a mis nietos también, los quiero mucho a todos.
0: Listo, muchas, preciosa.
3: Muchísimas gracias.
0: Vale, qué bonito regalo, la familia, ¿sí o no?
3: Sí, señor.
0: Listo. Vale, hermosa, que Dios te bendiga. Chao, feliz día.
3: Chao, chao.
0: Bueno, chao, chao, felicidades. 7 de la mañana con 38 minutos. De esta manera finalizamos con esta sección de cumpleaños correspondiente. Uy, para el 31 y último día del mes de julio. Se nos fue Julito. Ay, ya viene agosto, el mes de los vientos. A volar cometa, o no sé si nos volamos usted y yo. ¿Qué dice?
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1: Que no te coja la tarde, 7:43. Tengo por acá oyente que programa buenas canciones. Hola, ¿qué tal? Buen día.
2: Buenos días. La canción Mi Ironía de los Bukis, por favor. Y el oyente Boyacá, Boyacá. Muchas gracias.
1: Listo, preciosa, con todo el gusto. Aquí está tu canción de los Bukis.

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1: 7:47 de esta manera vamos cerrando este programa. 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Tengo por acá oyente, hola, buenos días.
2: Buenos días, Pablita, me regaló la canción.
1: Dime.
2: Mentira de Marco Antonio Solís.
1: Listo.
2: Por favor.
1: Vale, corazón, de una. Lindo día, ya viene ahorita después del break. Por ahora los dejo con esta canción, se llama La Nena del Jean. Sigue con Andina, mi emisora, 7:48. La Nena del Jean. 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
1: Y llegó el mejor momento porque hoy estamos a viernes fin de semana. Y cómo no empezar con un besito aquí a través de Andina 95.1, mi emisora.
2: Todo el mundo necesita.
1: Aquí que les habla Amanda Ibáñez a partir de ese momento hasta las 12 del mediodía. Estaremos con programación para que ustedes también estén en la línea y participen. Porque el viernes se pasa más bacano escuchando Andina con Amanda.

0: Desde cualquier lugar donde nos estés escuchando, aquí en el viernes fin de semana, Andina 95.1. Ya el último día del mes de julio. Esto se nos fue, pero volando, volando. Y ya para despedir este mes de julio, vamos a invitar a nuestros oyentes para que participen, sí, a través de nota de voz al 317-810-5263. Cualquier canción, cualquier género, cualquier artista. Anímense a participar porque... ¿Qué tal escuchar este buen vallenato? Siendo las 8 de la mañana con 14 minutos.
1: No debí poner...
0: Para arrancar el viernes fin de semana, el binomio de oro de América, distintos destinos.
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0: pasamos en ese viernes fin de semana aquí a través de Andina 95.1. 8:21 y ya me encanta saber desde qué otro lado de la radio nos estás escuchando. Para con todo el gusto también poderte complacer. Buenas, buenas.
1: Para repartir sintonía acá desde los lados de la Fenicia.
0: Sí.
1: Para ese lado, a Álvaro, a todos los que estamos acá, chuponando e inyectando el tomate, y me regala la canción. Ella es mi novia, gracias.
0: Ella es mi novia, lista mi corazón, muchísimas gracias, un abracito para ti. Por acá ese turme que también en la fiel sintonía, buenas, buenas.
2: Hola, maldita hermosa, ¿cómo estás?
0: Muy bien.
2: ¿Te reporta la sintonía que es el turme qué?
0: Sí.
2: ¿Me haces el favor de regalarme una canción?
0: ¿Cuál?
2: Tenerte de abrir el rincón.
0: Quererte, bueno. De una, mi Michael. Abrazo también para los trabajadores de Madigasa, Duancito Plazas. Muchas gracias. Para todos los que ya van de camino a su trabajo a laborar. Y ya vamos a complacerlos con las buenas canciones. Porque no hay buen calmante, como dice, para el viernes fin de semana. Cali Galeano, el calmante.
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0: 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En cabeza del doctor Camilo Andrés Ávila Márquez, alcalde municipal, invitamos a toda la comunidad que actualmente está sin su encuesta SISBEN, se acerque a la oficina, la cual se encuentra ubicada en el primer piso de la alcaldía municipal, o se contacten con la profesional encargada con el número de teléfono 323-220-3314. Este es el listado de población sin encuesta SISBEN. José Álvaro Guerrero Bernal, Pedro Miguel Mendoza Suárez, Luis Eduardo Mendoza Mendoza, José Ramón Vargas López, Víctor Alfonso Sosa Ballesteros, José Rafael Vargas Huitrago, Juan de Dios Sobar Rodríguez, María Otilia Ulloa Muñoz, Sebastián Velasco Pinzón, Laura Antonella Pulido Silva, Carlos Julio Nájar Ramírez, Jonathan Ferney Vela Bermúdez, Ambrosio López Casiblanco, Roberto Romero Salamanca, Martín Pira Gámez, Leonardo Dylan García Rodríguez, Dylan Felipe Guerrero Acosta, Hilbert Adrián Flores Pérez, Isabel Mendoza de Mendoza, Alcides Ruiz Suárez, Freddy Giovanni Pulido Pulido, Jenny Mireya Torres Cuervo, Javier Alfonso Guerrero Caro, Paola Andrea Ramos Guerrero, José Delfín Gaona Arias, Agustín López Méndez, Julio Roberto Rivera Bautista, Juan Bautista Mora Gómez, José Faustino Talero Casiblanco, Leonardo Rafael García Molina, Lenny Virginia García Rodríguez, Abelardo Ruiz Ruiz, Juan Camilo Reyes Durán, Ciro Antonio Ruiz Cepeda, Héctor Hugo Cruz Joya, José Miguel Coronado Mora, Diego Alejandro Suárez Naranjo, Juan Carlos Acevedo Ávila, Marta Patricia Abril Sanguino, Alcibiades Díaz Leguizamón, Carlos Hernando Borda Olarte, Abel Bautista Huitrago, José Abel Moreno López, Anderson Ulloa Ulloa, Campo Elías Ortiz Ortiz, Dylan Martín Salamanca Torres, Jonathan Uriel Vargas Arias, Carmen Ercilia Corrales Viuda de Corrales, John Freddy Parra Pulido, Anastasia Sánchez Ospina, Anastasia Sánchez Ospina, hijo de Aguilar Martínez, Diego Andrés García Benavides, Narciso de Jesús Galindo Argüello, Michael Giovanni Ruiz Jiménez, Angélica Benavides de Corral, Elber Gerardo Acevedo Ávila, José Vicente Ruiz Soler, Dana Valentina García Benavides, Henry Brian Rincón Chong, Jesús Alberto Torres Torres, Berta Inés Jaramillo de Yepes, Eduardo Alfonso Pulido Larte, Oscar Yesid Herrera Duarte, Marta Aurora Parra Pulido, José Silvino Soler Tobar, Flor Ángela Acevedo Jiménez, Pablo II Zapata Perdomo, Henry Albeiro Muñoz Olarte, José Saúl Parra Pulido, José Reinaldo Ramírez Vargas, Silvia Luzdari Muñoz Vargas, Valery Samantha Gaona Espinosa, hijo de Romero Fino, Carlos José Vargas, Abdela Herrera Higuera, Jesús Antonio Arias, José Alejandro Arias Vargas, Graciela Cruz Pulido, Elizabeth Naranjo Beltrán, José Wilton Sosa Ballesteros, Damian Sarmiento Vargas, Luis Abelardo Liscano Jaimes, Hernán Ramiro Mendoza Leguizamón, Camilo Parra Pulido, Juan de Jesús Cuadrados Cuadrados, María Mabel Cuscué, Jorge Manuel Vargas Herrera, Natalie Virginia Rodríguez Berrueta, David Santiago Bustamante Pulido, Juan David Pulido Aponte, Neudimar Daniela Fernández Berrueta, Caroline Torres Rincón, Leonardo Dimas García Piñeres, Caterine Aponte Ramos, Héctor Julio Pulido Pulido, Samuel Felipe Huitrago Garrido, Cristian Gabriel Mesa Vargas, Miguel Ángel Mendoza Mendoza, Matt Elaine Sofía Rodríguez Avendaño, Luis Alfonso Ruiz Mendoza, Keilani Selene Timón Caro, José Filemón Ramírez Arias, María Sofía Leal Guerrero y Jesús Alejandro Niño Barreto. El listado que acabamos de nombrar son las personas que están sin su encuesta del SISBEN para que se acerquen a la oficina, el cual se encuentra ubicada en el primer piso de la alcaldía municipal, o que se contacten con la profesional encargada al número telefónico 323-220-3314.
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1: Y para ti que en ese momento ya estás arrancando tu primera jornada laboral, aquí estamos con Andina 95.1, mi emisora, acompañándote. Si ya estás en Genesano, en Tibaná, en Ciénega, en Umbita, en Viracacha, en cualquier municipio de nuestra provincia de Márquez, o si también nos estás escuchando a través de nuestra página web www.andinaeserio.com. Tenemos en ese momento más oyentes que se reportan a nuestra línea 317-810-5263. Hola, hola.
2: Hola, señorita Amanda, buenos días. Hágame el favor y me regale una cancioncita, me regale en el fin de semana de los hermanos Rosario.
1: ¿Cuál?
2: Está reportando sintonía Camilo Andrés desde Rosal de Umbita.
1: Desde Rosal de Umbita, listo, muchísimas gracias. Por acá, ¿quién más nos dice? Michael desde Turmequín, en la sintonía, abracito para ti. Mi Gonzalito, ¿desde dónde nos está escuchando el día de hoy? Buenos días.
2: Hola, Amanda, buenos días. ¿Cómo vas, Amanda, el día de hoy? Espero muy que estés bien. Muy bien. Y Amanda, ¿me puede dar la canción de Vicente Fernández de ¿cuál? Un rancho a otro?
1: De una.
2: Amanda Chalotoros por acá desde Villapinzón, en sintonía total de Andina, mi emisora.
1: Eso, Villapinzón también, territorio Andina. Un abracito para ti, muchísimas gracias. Bueno, ya vamos a complacerlos. Por el momento llega esta canción que nos programan desde Turmequé. Albeiro Rincón, tenerte, 8:35.

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Aunque amaneció una mañana de ese viernes un poquitico fría, pero con el corazón bien contento porque hoy ya estamos a viernes. 31 de julio de ese año 2026, ya despidiendo ese mes. Y ya hoy viernes, sí, ya el cuerpo lo sabe. Y vamos, vamos a arrancar con toda la energía positiva porque hoy estamos de viernes de zafarrancho. Mini conciertos, que tripletas, que de par en par, para que su merced también en ese momento que me está escuchando pueda participar. Y para arrancar con todo, me voy a ir con un mini concierto. Mini concierto norteño. Y por ese lado tengo la pandilla del Río Bravo con los ojos cerrados. Después me voy a ir con esa canción. Si tiene sueños, si está con pereza en ese viernes lluvioso, no se me preocupe. Con esa bailamos, gozamos y hasta brincamos. Los hermanos CJ Norte a 40 grados. Y por último, ay, que no falten los Tigres del Norte con esta canción, Ni Parientes Somos.

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Ese viernes tenemos las 9 de la mañana. ¿Sabe usted que los Tigres del Norte comenzaron su carrera siendo adolescentes? Y con el tiempo se convirtieron en uno de los grupos norteños más influyentes que habla hispana. Aquí está esta canción que también es súper reconocida y que muchas veces se dice, ¿por qué? ¿Por qué me dedican esta canción? Escúchela muy bien aquí a través de Andina 95.1, ni parientes somos.

0: llegó el momento para que prepare su teléfono 317-810-5263 porque nos vamos con nuestra primera dinámica en el viernes de Zaparrancho y que su merced también pueda participar. Y en ese momento llega el turno de irnos con una tripleta. Vamos con el artista Luis Alberto Posada. Ya quiero oír los tres primeros oyentes que programen su canción favorita de este artista, Luis Alberto Posada. La sonaremos completica en el viernes fin de semana. ¿Cuál cree usted que es la canción perfecta de Luis Alberto Posada para cerrar este viernes y también despedir el mes de julio? ¿Cuál es esa canción? ¿Será que Bebiendo por ti? La canción que usted va a decir, Amanda, voy a cerrar ciclos con esta. Bebiendo por ti o contigo a metros. A ver, ¿qué nos dicen ya nuestros oyentes? Buenos días.
1: Hola, señores Andina, muy buenos días.
0: Buenos días.
1: Sintonía aquí desde Caicedo, para que me haga el favor y me regale la canción Mi pasión recordarás de Luis Alberto Posada.
0: Mi pasión Saludar recordarás.
1: Especialmente al maestro Pedro, que está que suda petróleo.
0: Eso, me encanta. Que trabaje con esas canciones. Que no se vaya a poner nostálgico. Bueno, ya tenemos por acá nuestra primera canción en la tripleta con Luis Alberto Posada. Aquí nos dice Marcela, buenos hola. Días.
2: Hola, maldita, ¿me puedes regalar la canción?
0: ¿Cuál?
2: Mal amor.
0: Mal amor.
2: ¿De Luis Alberto Posada?
0: Eso, de una, listo, de ya nos vamos a buscarla y vamos a cerrar con nuestro oyente, nuestro tercer oyente, para irnos de una con nuestra tripleta. Hola, hola.
3: La canción Falsedades de Luis Alberto Posada, reportando la sintonía Marco Reyes en Supaneca.
0: Desde Supaneca de Tibaná, 9:15 a.m. Cántate esa canción y disfrútala en ese viernes. Luis Alberto Posada, mi pasión, recordarás.

Y hay canciones que nunca pasan de moda. Y hoy, en este viernes fin de semana, con nuestra tripleta, dice artista Luis Alberto Posada. Esta canción que está escuchando de fondo es una canción que en los años después de su lanzamiento volvió a sonar gracias al TikTok. Una canción que se volvió súper famosa, demostrando que el despecho tampoco no tiene fecha de vencimiento.

es Alberto Posada siendo parte de ese viernes fin de semana. Y bueno, ojo al dato, muchísimos creen que ese artista de verdad, Luis Alberto Posada, nació siendo una estrella, pero no. Antes de conquistar todos los escenarios, trabajó como cotero, que vendedor ambulante, hasta recorrer recolector de café, ¿no? En las diferentes fincas. Con la familia, duró casi 10 años tocando puertas sin que nadie le diera una oportunidad. Y pues hoy es una de las voces más queridas de la música popular colombiana. Historias que hay detrás de cada artista y muchísimos no las sabemos. 9:25, así avanzamos en el viernes fin de semana. Con Andina 95.1, mi emisora, y por supuesto también en momentos pongan atención para todos nuestros agricultores que nos escuchan en los diferentes municipios de nuestro departamento de Boyacá, porque tengo una información y es que se preparan para unas madrugadas más frías y el IDEAM emite alerta en más de 50 municipios del departamento. Ya estaré con esa información aquí a través de Andina 95.1 926.

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con 34 minutos. Aquí seguimos con nuestras dinámicas para que también su merced participe y vivamos ese último día del mes de julio con toda la energía y participando también de nuestras dinámicas, porque llega el momento de irnos con un de par en par y vamos a enfrentar. Vamos a enfrentar a Armando Hernández con dos canciones

enfrentar Armando Hernández con Cornelio Reina. Mándale una carta. Y me sacaron del

de voz al 317-810-5263. ¿Cuál es su artista favorito para este viernes? Sí, Armando Hernández con Loquito por ti y el Guayabo. O mejor nos vamos con Cornelio Reina. Mándale una carta. Mándesela con Amanda. Y me sacaron de...

0: ver, vamos a ver qué nos dicen nuestros oyentes en este momento. Buenos días.
1: Hola, buenos días. Mi voto es por Cornelio Reina.
0: Bueno, por acá mi Margarita. Hola, hola.
2: Muy buenos días, Amandita.
0: Buenos días.
2: Escuchar las canciones de Armando Hernández.
0: De Armando.
2: Muchas gracias, feliz día, Dios te bendiga.
0: Igualmente para ti, Dios te bendiga en ese viernes. Por acá, ¿quién más? Hola, hola.
3: Es por Armando Hernández.
0: Armando Hernández. Dos boticos para este artista. Con Loquito por ti. Facilísimo, participa aquí a través del 317-810-5263. ¿Cuál es ese artista favorito para sonarlo de una aquí en el viernes 31? Esas dos canciones que Loquito por ti y El Guayao. O nos vamos también con Cornelio Reina. ¿Cuál cree usted que sea esa canción? Esas dos canciones, el artista que suene hoy aquí en ese momento a través de Antina 95.1. Si Cornelio Reina, mándale una carta o me sacaron del Tenampa. O mejor nos vamos con Armando Hernández, Loquito por ti y El Guayao. ¿Quién más por acá nos dice presente? Buenas, buenas.
4: Hola, buenos días. Para reportar sintonía acá desde el volador.
0: Sí.
4: Para saludar aquí a mi compañero don Álvaro, que estamos inyectando el tomate, ¿no? Y para saludar a la señora Miriam, a
0: ¿sí?
4: María,
5: Marta,
4: a Marta, a Rubí, a,
0: que no se le quede Marta,
4: y a Jeremías, y me regala la canción, mándale una carta, gracias.
0: Mándale una carta, listo, de una. Mándele la carta a Martica porque casi la deja por fuera. 9 de la mañana con 38 minutos. ¿Y quién nos va a desempatar eso? Nos vamos en el de par en par en el viernes fin de semana. ¿Con quién? Armando Hernández con Loquito por ti. Y El Guayao. O mejor con Cornelio Reina. Mándale una carta y me sacaron del Tenampa.
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0: Si ya está con el asadón en la mano, déjelo a un ladito y cuénteme, cuénteme, ¿cuál es ese artista favorito? Hola, hola.
7: Andina, muy buenos días.
0: Buenos días.
7: Loquito por ti.
0: Loquito por ti. Bueno, mi Josecito, muchas gracias, buenos días.
8: Y hola, Mandita, Armando Hernández. Armando Hernández, el mejor para esta hora.
0: Eso, mi José, muchísimas gracias. Bueno, ya tenemos 4 votos para el artista Armando Hernández y 2 para Cornelio Reina. El momento de irnos aquí en ese viernes con ese artista para que baile, lo goce y cante esas buenas canciones, Loquito por ti y El Guayao.

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0: 9:47. Y es que últimamente no se nos puede quedar la ruana, ni la chaqueta, ni la sombrilla, porque el clima ha estado súper cambiante. Bastante frío ha hecho estos días, ¿no? Y también el clima ha estado lloviendo, que calentando, hasta llueve y calienta, las dos cosas al tiempo. Bueno, debido a esta... a ese cambio climático, Boyacá se está preparando para las madrugadas más frías y el IDEAM emite la alerta en más 50 de municipios de nuestro departamento. En alerta se encuentra que Tunja, Duitama, Sogamoso, Paipa, Villa de Leyva, Chiquinquirá y además de otras poblaciones del centro y el norte del departamento. Las autoridades recomendaron a los agricultores tomar las medidas para proteger todos sus cultivos de hortalizas, frutas, los pastos, ya que las heladas pueden generar pérdidas importantes. También se aconseja a la comunidad, especialmente a los niños, a los adultos mayores y a las personas con enfermedades respiratorias, abrigarse adecuadamente durante las primeras horas del día y mantenerse atenta a los reportes oficiales del IDEAM. Es que sí, últimamente está haciendo bastante frío en las mañanas. 5:00 a.m. y no, eso es un congelador completo. Uno no se quiere ni levantar. Bueno, de acuerdo pues a este cambio en las condiciones climáticas, está favoreciendo días como el cielo despejado, temperaturas elevadas, pero también noches y madrugadas muchísimo frío, con posibilidad de heladas en los municipios ubicados por encima de los 2.500 metros sobre el nivel del mar. En la información que les contamos aquí a través de Andina 95.1 para todos nuestros agricultores, la alerta que emite el IDEAM porque Boyacá se prepara para la temporada de más frío.
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Ahí están los serranitos también haciendo parte de nuestra programación en ese fin de semana. 10:03, vámonos con una hora más de éxitos y de dinámicas para que ustedes también participen. Porque llega el momento de arrancar ya en ese momento con un mini concierto vallenato. Ya quiero oír tres oyentes a través del 317-810-5263 para que programen de una vez ese vallenato favorito que hoy desean escuchar. Canción que usted dice, venga, en ese viernes y ya en el último mes de, en el último día de, del mes de julio, yo creo que me voy a ir con esa. Los Inquietos, el vallenato, solo aman.

0: 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O te pienso y te pierdo también. Como quiera. Y esa canción para los que les han roto su corazón.
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0: A ver, en ese momento ya tenemos oyentes. Mi Margarita desde Tibana en la Piel Sintonía. Muchas gracias por acá. Buenos días.
2: Te quisiera escuchar Tarde lo conocí.
0: Tarde lo conocí.
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0: De esa artista Patricia Terán. Listo, de una. Ya nos vamos en el mini concierto vallenato con una de las voces reconocidas, ¿no? Una voz femenina que conquistó y ha conquistado corazones con esa hermosa canción. ¿Quién más? Buenos días.
3: Ahorita regáleme la canción Dejando Huellas de los
0: Dejando
3: Gigantes.
0: Dejando Huellas
3: de los Vallenato.
0: Bueno, muchas gracias. Hola, hola.
4: Pues Amandita, me gustaría escuchar la canción Tiempo del Binomio de Oro. Sintonía Forakira, Dios te bendiga, gracias.
0: Eso, desde Forakira, el bello municipio de Genesano, en la sintonía para quienes nos escuchan también en este sector de Tres Tiendas. A don Carlos Galindo, también a don José Despendio de Carnes. Muchísimas gracias a los que se encuentran en ese momento disfrutando de nuestra programación. A don Jover Sosa también. A don Jorge Rodríguez, saludamos también por acá a don Wilson Parra también. A todos ustedes, muchísimas gracias por estar en la sintonía. Porque llega el momento de subirle volumen. Y en el viernes fin de semana cantarte esa canción de Patricia Terán, Tarde lo conocí.

recordando a esa gran artista del buen vallenato, Patricia Terán, quien falleció el 19 de enero de 1995 a sus 25 años de edad en un accidente de tránsito. Bueno, ustedes como estaban escuchando esa canción Tarde lo conocí, no fue escrita por esa artista. La canción fue compuesta por el reconocido acordeonero y compositor Omar Geles. Y él había escrito esa canción en una historia de amor real que vivió con una mujer casada. Cuando Patricia escuchó el tema durante una grabación en Medellín, insistió tanto en grabarlo que finalmente Omar Geles aceptó. El resultado fue el mayor de los éxitos de su carrera y una de las canciones más recordadas del colombiano, del vallenato colombiano, de esta artista como es Patricia Terán, Tarde lo conocí. La historia detrás de esa canción, en ese viernes con Andina 95.1, mi emisora. Andina.

0: Y en el fin de semana ya tenemos las 10 de la mañana con 20 minutos. 10:20 para los que ya están en su finca, que trabajando, que arreglando el cultivo. También para los que en ese momento ya están preparando para sembrar, que la cebolla, la zanahoria por los lados del puente de Boyacá. Muchísimas gracias también por estar en la sintonía. Se bailen también Jaime Balaguer. Jaime nos reporta su sintonía a través de www.andinestereo.com. Don Oí Suárez también desde el bello municipio de Tibaná, Boyacá. Ana Lucía Arevalo, muchísimas gracias a ustedes por estar también en la sintonía disfrutando de nuestra programación aquí en este viernes. También queremos invitarlos a ustedes a que nos sigan a través de nuestras redes sociales. Nos puedes encontrar facilísimo como Andina Estéreo 95.1 FM, que en Facebook, en TikTok, en Instagram, con noticias importantes de lo que pasa en nuestra región. Hace unos minutos también publicamos un video para que usted también ya vaya a las redes sociales. Mire, se trata sobre la Cruz Roja. Entonces, más detalles en ese video a través de las redes sociales. 10 de la mañana con 21 minutos y que viva el fin de semana.
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0: ¿qué pasó con el que dijo que te amaba? Esa canción de la artista Andy Rivera, Te Pintaron Pajaritos.
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0: Y el 317-810-5263 sigue nuestra línea totalmente abierta para todos ustedes. Porque en el viernes de Zafarrancho se vive con las buenas dinámicas para que participes y programes esa canción aquí en el viernes. 11 de la mañana con 2 minutos nos vamos a ir con un mini concierto de musiquita ranchera. Entonces ya quiero oír a tres oyentes para que programen esa canción ranchera favorita o el artista que se le antoje hoy escuchar. ¿Qué tal arrancar con una canción de Antonio Aguilar, Triste Recuerdo? O El Corral de Piedra. ¿Cuál es ese artista favorito ranchero para programarlo y sonarlo aquí a través de Andina 95.1 en el viernes de mini conciertos? ¿O qué tal un Espinoza Paz? Cuido lo que es mío, solo mío. 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
0: O dónde están los que también un viernes no puede faltar una canción de Gabriela Riega. Pégame en tu vicio. El vicio de tus labios.
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0: O un Gali Galiano, que vivan las mujeres.
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0: Y después, siento. ¿Qué tal con un Voy a jugármela contigo? Canción también de esta artista, Elenita Vargas. Mal hombre. Hay bastantes artistas de la música ranchera y queremos saber cuál es esa canción o artista favorito que hoy quieres escuchar. Que Lola Beltrán, si nos dejan, nos vamos a...

0: yo tengo recuerdos con esa canción del mariachi loco. Loco se volvía uno escuchando esta canción. Oh, ¿qué tal un Pepe Aguilar? Directo al corazón. Una Rocío Dúrcal, me nace el corazón. Uno de esos grandes artistas también como es Vicente Fernández. Bueno, llega el momento de escuchar a nuestros oyentes con esa canción ranchera que hoy quieren escuchar a todo volumen en este viernes fin de semana. Por acá, buenos días. Hola. Buenos días. Ivancito.
1: En sintonía del municipio de Tibaná.
0: Sí.
1: Vamos a solicitar la canción de Vicente Fernández, No Tiene Nombre.
0: No Tiene Nombre. Ivancito, muchísimas gracias. Ya vamos a buscar la canción. Y además, buenas.
2: José Miguel Plas, Si No Puedo Ser Tu Amor.
0: Si No Puedo Ser Tu Amor. Bueno. Ya vamos con esa. La señora Rincón Martica, ¿cómo vamos? Hola, hola.
3: Mujer bella, ¿cómo estás? Suénate la de Espinosa Paz.
0: Cuido lo que es mío, lista de una. Ya nos vamos con la canción de Espinosa Paz, una canción número uno de ese artista, ¿no? Y a mí como me encanta que ustedes participen juiciositos de nuestra dinámica en ese viernes fin de semana. Y sí, como dice esta canción, mejor cuido lo que es mío.
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1: Y por eso sí vamos a brindar. Siendo las 11 de la mañana con 10 minutos, porque si no puedo ser tu amor, no puedo ser tu amigo.

canciones que te ponen a suspirar del artista Vicente Fernández. Porque si ese amor no tiene nombre, por lo menos que tenga buena memoria. Porque dejó más vueltas que un trompo, ¿no? 11 de la mañana con 16 minutos. Y en ese momento también quiero contarles a ustedes que hoy, 31 de julio, el presidente electo de Colombia, Abelardo de la Espriella, celebra un año más de vida. Bueno, además de que el país entra en la cuenta regresiva para su posición presidencial programada para el 7 de agosto en Cali, hoy es una fecha especial, sí, para todo el territorio nacional en la celebración de sus cumpleaños del presidente electo de Colombia, Abelardo de la Espriella. Una jornada que llega justo cuando el país también vive la expectativa para el inicio de un nuevo gobierno. Mientras sopla una vela más, también avanza la cuenta regresiva. Ya faltan pocos días para este 7 de agosto, fecha en la que asumirá oficialmente la presidencia de la República en la ceremonia prevista en la ciudad de Cali. Ya a tan solo 8 días de este 7 de agosto, ya se posesiona el nuevo presidente de Colombia, Abelardo de la Espriella. En Andina 95.1 ya tenemos las 11 de la mañana con 17 minutos.

Y es que el viernes se vive, se disfruta mejor. Hoy ya fin de semana, cuando el cuerpo ya lo sabe. Y alice su celular 317-810-5263. Porque seguimos en este viernes de par en par. Para que también ya empieces a votar por tu artista favorito. Vamos a enfrentar dos canciones del trío Huaricancha, La Roncona.

el pavito navito. ¿Quién no bailó y gozó de esas canciones? ¿Qué tal en un diciembre, en una fiesta con la familia? Uy, cancionzota esa, ¿no?

0: Y su artista favorito también es el trío Guaricancha. Envíe ya su nota de voz a nuestro Andy WhatsApp de 317-810-5263, porque vamos a enfrentarlo.
1: Ahora ya, déjalo ahí.
0: Contra San Miguelito, un ratón con pantalones. Si salgo corriendo sin pantalones, imagínese el ratón con pantalones. Ay, Dios.

queremos saber cuál es tu artista favorito para sonar esas dos canciones aquí a través de Andina 95.1. ¿Será que nos vamos con el trío Huaricancha? ¿Con la Roncona? ¿Y el Pavio Navio? Sencillito, tome su celular, grabe la nota de voz, dígame, Amanda, desde la vereda tal, mi canción, mi artista favorito en este viernes es La Roncona y el Pávido Návido, que es el trío de Huaricancha. Y si también le encantaría escuchar las canciones de San Miguelito, un ratón con pantalones, y San Miguelito Parrandero, pues no lo piense más de una, no deje para mañana lo que puedes hacer el día de hoy.

0: ver qué nos dicen nuestros oyentes. Don Nelson, buenos días.
1: Buenos días, Amandita.
0: ¿Cómo está, don Nelson? Milagro escucharlo.
1: Por favor. El grupo San Miguelito.
0: San Miguelito.
1: Gracias.
0: Bueno, a su merced. Muchísimas gracias igualmente. Desde Volador del Bello Municipio de Genesano, también en la sintonía. Don Benito López, dígame pues.
2: Hola, Amandita, aquí desde Boyacá.
0: Sí.
2: De la vereda Huerta Chica.
0: Huerta.
2: Écheme a ver de Guaricancha.
0: Guaricancha, de una, don Benito, muchas gracias. Boyacá también presente. En este viernes fin de semana de par en par, enfrentando al trío Guaricancha con la Roncona y el Pávido Návito. Enfrentándonos con San Miguelito, un ratón con pantalones.
3: Déjalo ahí.
0: San Miguelito Parrandero. Momento de más oyentes. Hola, hola.
4: Buenos días.
0: Buenos días.
4: Me regala el grupo San Miguelito. Gracias.
0: San Miguelito también por acá. Muchas gracias por participar. Buenos días.
5: Todo por San Miguelito.
0: San Miguelito. Eso, a través de www.andinaenserio.com. Donde se come rica la picada, ¿no? Sutamarchán. La longaniza que la rellena. Bueno, también hay un lugar espectacular. El arepa de harina de trigo, ¿no? Súper delicioso en ese municipio. Municipio de la provincia de Ricaurte. 11 de la mañana con 30 minutos. Queremos escucharte. ¿Cuál es su artista favorito para sonar esas dos canciones? Si el trío Guaricancha con la Roncona y el Pávido Návido. Tenemos un botico para ese artista. Y para San Miguelito, un ratón con pantalones.
3: Por allá, déjalo ahí.
0: Tres votos con San Miguelito Parrandero. Y ya no lo pensemos más, porque el fin de semana se vive más bacano escuchando un ratón con pantalones y San Miguelito el Parrandero.
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1: Información circular departamental, Tunja. La Secretaría de Salud de Boyacá realizará jornadas masivas de desparasitación para niños y niñas de 5 a 14 años en 9 municipios priorizados. La estrategia busca reducir la presencia de parásitos intestinales y prevenir afectaciones nutricionales y el desarrollo infantil. Las actividades se desarrollarán en Coper, Cubará, Gachantibá, La Victoria, Otanche, Puerto Boyacá, San Luis de Gaceno y San Pablo de Borbur, entre otros municipios priorizados. Las jornadas llegarán a instituciones educativas, parques, comunidades y veredas, con apoyo de alcaldías y entidades de salud. Las autoridades también recomendaron consumir agua segura, mantener una adecuada higiene y consultar oportunamente ante síntomas de enfermedades diarreicas.
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Y aquí a través de Andina 95.1 avanzamos 11:42 y tenemos una noticia importante porque el DANE reveló la cifra del valor agregado municipal, un indicador que muestra cuánto aporta cada municipio a la economía del departamento. Según el análisis ESAP, Tunja continúa siendo la ciudad con mayor participación económica en Boyacá con el 13,3%, aunque redujo su peso frente a 2019 cuando representaba el 14,4%. Después de la capital boyacense aparece Sogamoso con el 10,6% y Duitama con el 8,5%, seguidos también por Puerto Boyacá 7,1% y Nopsa 5,3%. En conjunto, los 10 municipios con mayor aporte concentran el 60,1% de la economía del departamento. Un dato destacado es que Nopsa registra el valor agregado municipal por habitante más alto de Boyacá, con más de 131 millones por persona, ¿no? Mientras que municipios como La Victoria, Pisba y Guacamayas presentan los menores aportes económicos. El análisis también señala una gran diferencia territorial. La producción de Nopsa, que equivale a los 56 municipios que menos aportan al departamento, reflejando los retos que tiene Boyacá para fortalecer el desarrollo económico en todas sus regiones. En la noticia que les contamos aquí a través de Andina 95.1, Tunja, Sogamoso y Duitama, el motor económico para nuestro departamento. 11:43.

Y hoy aquí en este viernes 11:47, seguimos con ustedes también alegrándolos con nuestra programación con Andina 95.1, mi emisora. Y para irnos a despedirnos en ese momento, en esa mañana, quiero escuchar rápidamente a tres oyentes que me programen una canción del artista Andrés Franco para este viernes fin de semana. Que no nos

0: 7810-5263, la línea disponible. ¿Cuál es esa canción de Andrés Franco que deseas escuchar?
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0: Las 8 a.m. o qué tal, era un domingo. O una de las canciones que también se volvió famoso este artista. Ni plata ni nada. Rápidamente por acá, ¿qué nos dicen los oyentes? Hola, hola.
2: Lina reportando sintonías de Boyacá, Boyacá, para programar la canción Las 8 AM. Gracias.
0: Las 8 AM. Bueno, a ti mi corazón, muchísimas gracias por participar. Don Nelson, ¿cuál canción? Buenas, buenas.
3: Buenos días, Amandita.
0: Hola.
3: ¿Me puedes colocar la canción La Quita Sueño?
0: La Quita Sueño.
3: Listo. Gracias.
0: Bueno, a su merced. 11:49 minutos. Y para ese viernes, súbale volumen y cántate la canción Las 8 AM.

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1: Y sí, ya llegó el mediodía, la hora perfecta para hacer la pausa, de disfrutar del almuerzo y en compañía de la buena música aquí en Andina 95.1. Si está en el trabajo, si está en la finca, si ya va de camino a su casa, si en ese momento va viajando por los diferentes lugares de nuestro país, gracias por elegirnos y por arrancar ese mediodía aquí con Andina 95.1.
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0: Y si en este momento te encuentras acá en el bello municipio de Ramuriquí, en los diferentes municipios de la provincia de Márquez, en Colombia ya tenemos las 12 del mediodía con 10 minutos. Y qué rico escuchar un merengue a esa hora de Ricarena, cuando el amor se daña.
1: Ricarena. 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

En este momento seguimos con la información importante, 12:14 minutos, y el empleo vuelve a ser noticia en Colombia. El Departamento Administrativo Nacional Estadística, DANE, informó que la tasa de desocupación nacional se ubicó en el 8,0% durante el mes de junio, lo que representa una disminución del 0,6 puntos porcentuales frente al mismo periodo del año anterior. El informe también destaca que sectores como la construcción, la industria manufactura y los transportes impulsan la generación de nuevos puestos de trabajo, así reflejando una evolución positiva en el mercado laboral. Aunque las cifras muestran una recuperación en el empleo, el desafío continúa para millones de colombianos que aún buscan una oportunidad laboral. Los resultados del DANE evidencian una tendencia favorable, pero también recuerdan la importancia de mantener el crecimiento económico y también poder fortalecer la generación de empleo formal en todo el territorio del país. En la noticia que ha dado muchísimo de qué hablar para todos los colombianos, el desempleo en Colombia, que fue el 8,0% en junio,

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1: Y para nuestros oyentes que también en ese momento nos preguntan dónde puedo conseguir esas noticias súper importantes de lo que pasa en todo nuestro territorio nacional, queremos invitarte a través de www.andinaestereo.com. Allí puedes encontrar la noticia que anteriormente les conté sobre el desempleo en Colombia. También Cocaita celebrará este fin de semana el Día del Campesino. Boyacá también fue reconocida con el Premio Nacional de Alta Gerencia. Y inscripciones abiertas a participar a la certificación de discapacidad. También encontrar sobre que hoy inicia la fiesta de poesía en el municipio de Villa de Leyva. Muchísimas noticias más para que ustedes se informen aquí a través de Andina 95.1. 12 del mediodía con 19 minutos.

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1: Tunja, atención, información circular. Campesinos del nororiente colombiano destacaron los cambios en las normas agropecuarias tras la visita del viceministro de Desarrollo Rural, José Luis Quiroga, al Cocuy Boyacá. Las nuevas resoluciones brindan mayor tranquilidad a productores de páramos y reservas forestales para continuar actividades tradicionales bajo modelos de agricultura y ganadería familiar, lo mismo que campesina. Las medidas incluyen sectores como la producción láctea, el cultivo de papa y la producción ovina. Sin embargo, la Federación Nacional de Campesinos Parameros advirtió que sigue pendiente la red de limitación del páramo Sierra Nevada del Cocuy. El sector espera que este proceso sea retomado por el próximo gobierno para garantizar seguridad jurídica a las comunidades.
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es en la hora perfecta, 12:33. Porque hay canciones que nos traen gratos recuerdos y que nunca se borran. Esa canción es para quienes en ese mes han sentido una ausencia de esa persona, ese ser querido que tanto amaron. Porque el amor verdadero nunca va a desaparecer, siempre encontrará un lugar en nuestro corazón. Escucha esta canción aquí al mediodía con Andina 95.1, Cani García, Confieso.

Y seguimos aquí a través de Andina 95.1, mi emisora, acompañando a todos nuestros oyentes que desde cualquier rincón de nuestra provincia de Márquez, del departamento del país, a través de www.andinaestereo.com también disfrutan de ese delicioso almuerzo. Y en ese momento tengo una información importante, y eso va para los oyentes que nos están escuchando desde el bello municipio de Viracachao, Yacam. Bueno, ojo a esa información, y eso va especialmente para nuestros abuelitos adultos mayores, beneficiarios de Colombia Mayor, porque el cronograma de pagos se realizará mediante pico y cédula. Los lunes atenderán las cédulas terminadas en 0 y 1, los martes en 2 y 3, los miércoles en 4 y 5, los jueves en 6 y 7 y los viernes de 8 y 9. Entonces, si su cédula termina en el dígito 0 o 1, será los lunes. Si termina en 2 o 3, será los martes. Si termina en 4 y 5, será los miércoles. Si termina en 6 y 7, será los jueves. Y los viernes para las cédulas que terminan en 8 y 9. La atención será a partir de las 8 de la mañana hasta las 4 de la tarde en jornada continua. Y recuerden asistir únicamente el día que les corresponda, según el último número de su documento, y compartir esa información con su abuelito, allá con el vecino, si escuchó esa información, para que vaya a reclamar ese beneficio del adulto mayor en el bello municipio de Viracachao, Boyacá. 12 del mediodía con 43 minutos.

solo 11 minutos no se paran de la una de la tarde. Y en Andina 95.1 siguen esas buenas canciones para que siga disfrutando. A partir ya de la una de la tarde llega Pau Rincón para que ustedes también disfruten, programen sus buenas canciones y vivan ese viernes fin de semana con nuestra buena programación.

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2: Buena musiquita. A partir de ese momento, Paola Rincón te saluda, te envía un abrazo, un besito. ¡Muah! Feliz tarde, amores. Amores, amores, ¿cómo vamos? ¿Qué tal esta tarde de viernes de fin de semana? ¿Qué van a hacer? ¿Dónde es el plan? ¿Para dónde hay que coger? Porque Samacá Boyacá, por ejemplo, está de concurso de tractomulas, el Charrito Negro, grandes artistas, durante este fin de semana para que tú vayas, la pases delicioso, disfrutes al máximo con tus seres queridos a Samacá Boyacá, territorio andino, mi emisora. Váyase poniendo bien cómodo porque a partir de este momento te voy a entregar solo éxitos. Me encanta saludar a la gente que ya se va conectando con nosotros, a Josecito, a Flor Tobar, gracias a Juan Diego. A todos ustedes, a Manuelito Ríos, que es otro de nuestros fieles oyentes. A Don Pachito Pulido, en Roma Sal. Bueno, por ser viernes, por ser fin de semana, yo los invito a que nos desordenemos. Con notas de voz, ¿qué se quieren programar? ¿Cuál es la canción con la que usted dice, no, definitivamente, Paola, yo con esta me desordeno? Sí o sí, porque el cuerpo lo sabe, porque hoy es viernes y el cuerpo lo sabe, pero por supuesto. Johnny, un abrazo inmenso, por acá ya me saludan, buenas tardes, hola.
3: Qué pena que hace rato...
2: Ay, venga, es otra nota de voz que les hagan por acá respondiendo al turno anterior. Bueno, ya miramos internamente el mensaje de la señora María Rodríguez. Sosa por ahí se presenta, me deja manita arriba a través del aparatico de Andina, el Andy WhatsApp. Bendiciones para ustedes. Así que nos desordenamos porque nos desordenamos. Aquí llega Luis Alberto Posada, el caballo de la música popular. Esta canción se llama Cuéntale a ese. Hay canciones bonitas, me recordarás, me tendrás que recordar.

0: 7:08, así se vive el fin de semana, viernes, y el cuerpo lo sabe. Ahí tengo por acá una queridísima de nuestras fieles oyentes desde Ciénega, Boyacá, Dallis Oviedo. La recibimos por acá porque vino a visitarnos en cabina. Hola Dallis, ¿cómo vas?
1: Hola mi Paulita, muy buenos días para ti, días tardes, creo que ya tardísimas.
0: Ya tardes, sí, ya retardes. Pega, porque está tan perdida hoy, Dallis, ¿ah?
1: Oiga, no sé, creo que esa levantadita de la cama esta mañana me dio duro.
0: Eso veo. Bueno, Dallis, ¿a quién saludamos allá en Ciénega, recinto de cordialidad?
1: Bueno, un saludito muy, pero muy especial para todo el gremio del comercio que nos estamos alistando. Eso de una vez hago como una pequeña...
0: ¿Qué tienen en Ciénega? Cuénteme, pues, acérquese acá el micrófono y ¿qué tienen?
1: Oye, tenemos este fin de semana las fiestas de la Virgen del Carmen en la vereda o a cargo de la vereda Espinal. Entonces, un saludito muy, pero muy especial para toda mi gente linda, bella, berraca de Ciénega. Especialmente, pues, para los priostes de esta hermosa vereda. Y bueno, por allá los esperamos en el recinto de cordialidad.
0: Listo, mi Dallis, muchísimas gracias. Ustedes siempre la escuchan. Es una de nuestras fieles oyentes que se reporta, que nos contó que, venga, yo quedé con la duda, ¿qué pueblito se veía desde el alto de qué? Cuando uno va a Ciénega por allá a la Laguna Calderona, que se veía Rondón y de ahí para allá.
1: De ahí para allá. De ahí para allá y de allá para acá. Bueno, ese se llama el Alto de los Lanceros o la Piedra de los Soldados. Bueno, de geografía no sé tanto, ojalá los fieles oyentes y la familia ni no se me vaya a burlar, pero si no estoy mal, se ve Ciénega, se ve la espalda que llaman de Viracachal, Páramo de Vijagual, se ve Rondón, se ve todo lo que abarca el sector San Antonio, se ve Miraflores y el otro pueblito que está como en medio, no sé si es
0: Zetaquira. ¿Será Zetaquira o será Berbeo?
1: O Berbeo, exactamente. Alguno de esos dos, pero es una vista de verdad que hermosísima. Es una de las mejores vistas que tenemos en Ciénega. Y pues en la, ya de las antenas, sí se puede divisar bien hasta aquí, esta parte de la provincia de Márquez, Ramiriquí y Boyacá.
0: Súper, qué buena información, mi Dallis. Muchísimas gracias. Siempre bienvenida, Andina. 95.1, mi emisora. Me voy por acá con oyente, a un Pachito, gracias. Y por acá, mi hermosa oyente, que yo creí que estaba diciéndome algo acerca de, no sé, alguna pregunta interna. Entonces, a ver, la escucho ahora, sí, buenas. Ay, no, venga, por ahí no es. Uy, la Dallis ya me puso nerviosa. Hola.
2: Qué pena que hace rato que no la saludo, Paulita. Habla.
0: Pero me complace. Sí.
2: Para saludar a Leonardo, a la Patricia, que estamos envolviendo tomate de guiso.
0: Ay, qué rico.
2: Me coloco una canción, Paulita, de...
0: ¿De quién?
2: De Darío.
0: Ajá, de una.
2: Gracias, Paulita.
0: Le tengo la mejor. La que se fue. Chao, adiós, suerte, papacito, es que le digo.

Recuerda que está el 317-810-5263 totalmente disponible para oírte, para que me dejes tu nota de voz, para que me digas, uy, yo me desordeno en el fin de semana con este vallenato. Paola, yo me desordeno este fin de semana con esta norteña, con esta de Jason Jiménez, con esta de Luis Alberto Posada. 317-810-5263. Un saludo para Lorenzo Díaz, para Rafita, por ahí están súper conectados en el fin de semana.

comienza a llover acá sobre Ramerequí. Yo acá en cabina tengo un bochorno. No, definitivamente. Qué cambios tan raros. Una de la tarde con 19 minutos. Es viernes, el cuerpo lo sabe. Don Pachito Pulido, cuidado, se me pierde allá en ese cafetal. Me envía un video allá entre ese hermoso café. Qué matas tan bonitas. Está con un cultivo bien bonito, de verdad. Está bastante, ¿cómo se dice? Hay bastante granito de café. Pero está verde, don Pachito. Con razón que no me ha traído cafecito estos días, don Pachito. Yo sí decía. A Cristian Andrés, un abrazo inmenso para ti. Muchísimas gracias por estar con nosotros. A Carlitos Zanahoria. A Eduardo Díaz, a ustedes muy amables. Y bueno, como hoy es viernes, como el fin de semana, ustedes saben que a mí me encanta el desorden, me fascina. Por eso quiero hacer algo loco, algo súper chévere. Ay, uno, dos o tres oyentes que me envíen su nota de voz ahora mismo. Vamos a hacer algo súper chévere. Vamos a irnos con dos o con tres. Qué rico irnos con tres canciones. Vicentico Fernández. Se vale porque hoy es viernes y el cuerpo lo sabe, pero por supuesto. Vicente Fernández Gómez, que fue un ícono cantante de la música ranchera, productor discográfico y actor mexicano, de grandes éxitos como ese,

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1: Así que si te gustó una canción de Vicente Fernández, ¿cuál es? Déjame tu nota de voz en este momento. Mentos. Al 317-810-5263. Esta sí que duele. Ay, acá entre nos hay otra muy buena. El ayudante. ¿Dónde están los que les gusta tener ayudante? ¿Ah? Allá, claro. En el, por ejemplo, los maestros de construcción. Siempre están ahí con el ayudante.
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1: A participar con otro de vos. El primero que diga yo me voy con esta canción, de una la voy a sonar. Aquí está esa otra. Se llama Volver, Volver. Ay, papacito, a tus brazos otra vez.
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1: Solo noticas de voz, a ver qué me dicen por acá. Oyentes número uno, Dajis. A ver qué Dajis, qué se va a programar.
2: Mi Paulita hermosa, es fin de semana. Obviamente, yo mi canción de Vicente Fernández siempre será Acá entre nos.
1: Acá entre nos, listo, preciosa. Qué buen gusto musical, ya la tengo acá programadita para que suene. ¿Qué más dijo? Yo me quiero una de Vicente y de Fernández porque es viernes y el cuerpo lo sabe. Buenas. Hola.
3: La canción.
1: Sí.
3: De Vicente Fernández, de Los Mandados.
1: Los Mandados, listo. Gracias. De una. Chao.
4: Hola,
1: buenas.
4: Paulita, buenas tardes.
1: Buenas tardes, bizcocho.
4: Aquí reportando sintonía de Mangle de Tibaná. Ajá. Para saludar a Paulita de lo que me está ayudando.
1: Sí.
4: A poder Freijoa.
1: Úpale.
4: Con la canción.
1: ¿Cuál?
4: Tu camino y el mío.
1: Dios mío,
4: definitivamente.
1: Listo, listo, mi amor, de una. Nos vamos entonces con esas canciones número uno que ustedes me programaron. Aquí tenemos la primera. Sírvala, sírvala, sírvala. Eso sí, despacito. Esto se llama Acá entre nos. Ay, mi amor, acá entre nos. Quiero decirte que te quiero volver a ver. Eso dice la canción.
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1: Registro informativo departamental Tunja. El sector panelero de Boyacá enfrenta una difícil situación por los altos costos de la producción y los bajos precios de comercialización. Productores aseguran que producir un kilo de panela cuesta cerca de 4.200 pesos, mientras el mercado paga entre 3.300 y 3.500 pesos, generando pérdidas. La crisis ha provocado una reducción de aproximadamente 6.000 hectáreas de caña en los últimos 4 años y preocupa el abandono del campo por parte de los jóvenes. Los paneleros reclaman mayor apoyo institucional, inversión en tecnología, infraestructura y apertura de nuevos mercados nacionales e internacionales. El gremio pidió al gobierno nacional, la gobernación y las alcaldías implementar acciones que permitan recuperar la rentabilidad y garantizar el futuro de las familias productoras.
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2: Avanzamos de éxitos en esta tarde de fin de semana, viernes de desorden. A ver qué me dice por acá nuestra querida oyente, Oli. Hola.
3: La canción con la que me desordeno este fin de semana es...
2: ¿Cuál?
3: Se me olvidó pues el nombre. Ay, Dios mío, ese golpe que me hice, está
2: terrible. No, terrible la dejó.
3: Hágame el favor de hacerme el amor. Como para desordenar, terminar de desordenarme.
2: Ajá, total.
3: Terminando mes, iniciando mes, no, fin sí. De semana. ¡Qué ricura! Mejor con Andina 95.1, mi emisora.
2: ¡Eso! Aquí está Julián Daza. Hágame el favor. ¿Cómo dice? Eso se llama a medianoche.
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0: canciones que ustedes solicitan, seleccionen solo con notas de voz al 317-810-5263. Se pueden programar una canción de desorden, una popular, un vallenato, una norteña, un merengue, una salsa. Si se le antoja un reggaetón, se vale. Miguelito, Sarita, desde Genesano, pasándola bien bacana. Bacano, está José Galindo también por acá a esa hora. Isa nos dice que toda la familia Salgado, un saludo desde Bogotá para sus hijos. John Alexander y Laurita, que están súper conectados. Bueno, nos vamos de oyente número uno a ver qué nos dicen a esta hora de la tarde. Solo notas de voz. Hola, buenas, buenas.
1: Muy buenas tardes, Andina de Estéreo. Paulita, sí. Muy buenas tardes.
0: Buenas tardes.
1: Un abracito. Es para saludar a la gente de Rondón Boyacá.
0: Ajá, súper.
1: Veré a Bolívar, a los sí, de Cacal.
0: Sí.
1: Bolívar. Me regala la canción.
0: Dime, dime.
1: La, me tiré el matrimonio. De Darío, Darío.
0: De Darío Gómez.
1: Gracias.
0: Listo.
1: De parte de Saúl.
0: Saulito.
1: Gracias, Paulita. Un abracito.
0: Me voy a quedar sin besos de tanto mandarles besos. Por acá, ¿qué me dicen?
2: Hola, Pau, buenas tardes.
0: Buenas.
2: La canción, El Charrito Negro, El Camionero, gracias.
0: El Camionero. Soy camionero y me gusta. ¿Cómo es que dice? Ya la busco de una. Pero antes de irme con El Camionero, ay, déjeme decirle que ese es un señor temazo, el rey del despecho de Darío Gómez. Imagínense ustedes ordenarse este fin de semana y que el lunes nos cuenten, no, imagínense, Paola, me desordené. No, me tiré el matrimonio.

0: tal? Qué buena la vida del camionero. Dice que tengo amores donde quiera. ¿Será que sí es verdad o será que es mentira? ¿Qué dicen los que tienen camión, ah? ¿Qué dicen los camioneros? Los escucho. ¿Qué tan verdad es lo que dice esa canción? ¿Qué tan cierto? Una de la tarde, 45 minutos. Se goza al máximo este fin de semana con Andina. Edwin Barrios. A Fernando. Sintonía total, también enviamos un abrazo, al igual que Orlando Vázquez. Mentiras. Orlando Velázquez. Ya le estaba cambiando el apellido al hombre. Por acá, ¿qué me dicen? Buenas tardes.
1: Buenas tardes, Andina. Me regaló la canción de Nuevo Amor de El Andariego. Ajá. Gracias, bendiciones.
0: Igualmente.
1: Buena tarde.
0: Gracias, igualmente, para sumarse. Bonita tarde. Hola, buenas.
2: Hola, mi Paulita, buenas. Hola, tardes. Linda. Dios te bendiga.
0: Amén.
2: Mi Paulita, me haces el favor y me regalas la canción A Dormir Junticos de Eddie Herrera. Gracias. ¿Cómo? Que tenga una feliz tarde, mi Pao. Dios te bendiga.
0: Ay, mi Glorita, pero tan temprano. Ya no vamos a dormir juntitos. No lo puedo creer, Glorita. No, mentiris. Listo, mi preciosa. No, ya era hora, ya era hora. De irnos de algo así como de chucuchucu, de sabrosura, de ajá, venga, bailamos. Aquí está Eddie Herrera, esto se llama Dormir Juntitos, fin de semana.
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0: 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Ahí estaba el andariego. 3 minuticos para que sea las 2 de la tarde. De esta manera sigue avanzando fin de semana de solo éxitos.
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0: Solo éxitos. Un abracito para Andresito Cruz. En sintonía total a esta hora. Bueno, yo los quiero invitar a que se tomen la tarea de programarse en buena música. Recuerden que es viernes, que es fin de semana. El desorden es con Andina. A participar, quiero ver llenito, llenito ese Andy WhatsApp de Andina. El 317-810-5263. Es más, me voy de una por acá con los oyentes. Hola, buenas tardes.
2: Hola, bonita, buenas tardes.
0: Buenas tardes, bizcocho.
2: Reportando sintonía por acá desde Altamiral de Úmbita.
0: Eso, me encanta. Molina. Sí.
2: Mi Pablita.
0: Dime, dime.
2: La canción, mi amante de los Cardenales de Nuevo León.
0: Listo, de una.
2: Gracias, mi amor. Feliz fin de semana.
0: Igualmente. Besitos. Chao, bizcocho. Dios te bendiga. Por acá, buenas.
3: Hola, Paulita.
0: Hola, belleza.
3: Me pones de bronco. Quiéreme como te quiero. Gracias.
0: Qué lindo, preciosa. Ay, Dios mío. Un abrazo para todos los que saben que es viernes, pero tienen una cara de sueño, como la que estoy viendo por acá de Amandita Ibáñez. Llego con una pereza. No, es que después del almuerzo, la verdad, yo la entiendo perfectamente. Uno almuerza y no. Eso es para uno irse a dormir. Pero qué, es difícil porque uno tiene que venir acá a trabajar. ¿Cómo? Dígame cómo. Bueno, por acá me dicen, Paolita, soy Benito López de Villapinzón, con el combo de trabajadores aquí en Boyacá, Boyacá. ¿Listo? Ahí nos escriben a través de nuestro aparatico de Andín, el Andy WhatsApp. El combo de trabajadores allá en Boyacá, Boyacá. Carlos Olaya, también está Leo Reyes, Armandito Mendoza, conectados con nosotros. Aquí nos vamos de canciones seleccionadas. Cardenales de Nuevo León es un grupo de música norteña bien bueno. Se llama Mi Amante para complementar Bronco. Quiéreme como te quiero. Uy, los oyentes están enamorados.

¡Que viva el amor! Ahí está muy buena canción de Bronco, se llama Quiérame como te quiero. Hermosísimo poder decirle a esa persona maravillosa, amor, amor mío. ¿Usted cómo le dice a su pareja? ¿Cómo le dice? Le dice mi bebé, mi, no sé, mi amorcito, mi vida, mi osito, mi osita. Hay tantas formas de uno decirle así de cariño a la pareja. Digo que la más típica es uno decirle a la pareja amor, ¿no? Amor. Dos de la tarde con 7 minutos a participar, es fin de semana. José en sintonía, también a esta hora de la tarde, notas de voz la recibo al 317-810-5263. Notas de voz programándose en buenas canciones de fin de semana. Que se sienta, sí, que hoy es viernes. Es más, que hoy paga. Que hoy sí o sí se va más de uno a tomarse una con el compadre, con la comadre. Que tanto hace tiempo que no es. Ahí es hora de, no sé, yo digo que el momento y la excusa perfecta para usted este fin de semana desaparecerse, para irse a grandes eventos, como por ejemplo a Samacá, Boyacá. Hay tantos planes de fin de semana, de verdad, a donde nos invitan. En Villa de Leyva también hay un evento muy bonito. Para que ustedes asistan durante este fin de semana. Y acá desde Andina, mi emisora, pues nos complace bastante hacerles esa invitación súper mega genial. Por ejemplo, Cucaita va a celebrar este fin de semana el Día del Campesino. La programación contará con deportes, con cultura, con tradición, con arte y obviamente con musiquita. Entonces, un abrazo para toda la gente linda de Cucaita. Este municipio me parece encantador, su gente, el comercio allí, un abrazo. Y nos vamos de buena música. Ay, qué rico suena eso. Escucha.

0: hasta las canciones que son perfectas para subirle absolutamente todo el volumen a nuestra radio andina. Y nos vamos por acá con oyentes, que a esa hora se reportan. ¿Quién por ese ladito? Buenas tardes.
1: Por favor, hola. Me coloca la canción de Andrés Flaco, La Boquitrompona.
0: Uy, listo, de una. Buena, buenísima esa canción para esta tarde. Buenas.
2: Paolita, buenas tardes.
0: Buenas tardes.
2: Corral de Piedra de Antonio Aguilar. Gracias. ¿Sí?
0: Listo, gracias a usted. Me voy de una con esas canciones. Llega entonces. ¡Ay, musiquita agropecuaria! ¡Ay, qué delicia! ¡Qué rico suena, Andresito Franco!

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1: Viernes de desorden, Andina. ¿Con qué canción quieres que te complazcamos en esta tarde de viernes de fin de semana? Mientras tanto, aquí llega el señor Antonio Aguilar con este corral de piedra. Ya voy con más oyentes.
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0: Antonio Aguilar, conocido popularmente como el Charro de México, fue un ícono cantante, actor, productor de cine y experto jinete mexicano. Con el Corral de Piedra lo recordábamos acá en Andina. ¿Quieres una canción? Ah, bueno, mi amor, prográmala con nota de voz, solo noticas de voz para canciones. Al 317-810-5263. Tengo por acá oyentes, hola, buenas.
1: Buenos días, Pablita, ¿me podrías regalar la canción Ya Borracho? Gracias.
0: Buenas tardes, me acabo de levantar. Ay, Dios mío. Pero todo se vale por ser fin de semana. Ya viene tu canción, mi amor, por acá, por este lado, buenas.
2: Buenas tardes.
0: Buenas tardes.
2: ¿Me puedes colocar la canción de los
0: Tucanes? Dígame, señor.
2: Me gusta Huir de Noche.
0: Úpale.
2: Muchas gracias, Paulita. Feliz
0: Igualmente.
2: Fin de semana.
0: Listo, gracias. Señor Soler. Nos vamos con Herencia de Grandes. Enseguida voy con los Tucanes de Tijuana. Me gusta vivir de noche. Y luego estaré con más notas de voz. Mientras tanto, ya borracho. Mientras tanto, ya borracho. Es una canción de amor, yo diría. Muy bonita, escúchala.

0: Edicto emplazatorio, citación para notificación personal de la liquidación oficial del impuesto predial unificado. La Secretaría de Hacienda del municipio de Ramiriquí, en ejercicio de las facultades conferidas por la Constitución Política, el Estatuto Tributario Nacional, el Acuerdo Municipal número 025 de 2021, 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reclame derechos sobre los predios relacionados en el presente edicto para que comparezcan personalmente ante la Secretaría de Hacienda del municipio de Ramiriquí. La comparecencia deberá realizarse en las oficinas de la Secretaría de Hacienda en horario de atención al público, presentando el documento de identidad o el documento que acredite la representación legal o convencional según corresponda. Se advierte que de no comparecer dentro del término señalado, la administración procederá conforme a las disposiciones previstas en el Estatuto Tributario Nacional, el Estatuto de Rentas Municipal y las demás normas aplicables. El presente edicto se fija en la cartelera oficial de la Alcaldía Municipal de Ramiriquí, a través de difusiones radiales en la emisora de Andina Estéreo, en los demás medios de publicación institucionales para los efectos legales correspondientes. Predios Vereda Farquentá, Abdón García Parra, Juan de Jesús Pinzón Torres, María Beatriz Buitriago Pulido, Priscila Suc Jiménez Ortiz, María Campos Arias, José Juan de Dios Vargas Mendoza, Abdón García Parra, Benjamín Pulido Mendoza, David Olarte Sanabria, Leticia Olarte, David Olarte Sanabria, Candelaria Buitriago Mendoza, Salvador Pinzón Torres, Predio Vereda Naguata, Luz Marina Ramírez Vargas y María Inés Castelblanco. Predios Vereda Chuscal, Luis Hermes Díaz Martínez, José Saúl Parra Parra. Predio Vereda Guacamayas, María Elvira Pulido Ramírez, Luis Ángel Pulido Rincón. Predios Vereda Guayabal, Alejandro Ruiz Mendoza, María del Carmen Pineda Parra, Francisco José Lozano Sánchez. Predio Vereda Farquentá, Cecilia Vargas Vargas, Eliseo Galindo Buitrago, Eliseo Galindo Cuadrado. Predio Vereda Pantano Largo, María Felia Ortiz Bautista y José Guillermo Vargas Nájar. Vereda Potreros, Rosa María Caro Jiménez y Martiniano Caro Moreno. Vereda Naguata, Marlene Bautista Soler, Luis Alejandro Talero Arias. Vereda Peñas, Abel Guerrero López. Vereda Potreros, Susana Cuervo Cuervo e Isabel Cuervo Cuervo. Vereda Guayabal, Pedro Salamanca Soler, Merardo Ruiz Suárez. Predios Vereda Pantano Largo, Edilberto Vargas Moreno, María Felia Ortiz Bautista, José Guillermo Vargas Nájar y Vidalia. Vicente Bonilla Pulido, Héctor Julio Cuadrado Nájar y Aniceto Nájar. Vereda Santa Ana, Ana María León Vargas. Vereda Pabellón, Marlene Jiménez Torres. Vereda Chuscal, Paulina Pinzón Rincón. Vereda Resguardo Bajo, Manuel Antonio Molina Moreno. Vereda Guayabal, Miguel Salamanca Mendoza, María Soledad Rivera Sánchez, Verónica Sanabria Rivera. Vereda Guacamayas, Alirio Gaona Pulido, Pablo Antonio Gaona Cuadrado y María Brígida Gaona. Predios Guayabal, María Benita Mendoza Ruiz. Predio Vereda Farquentá, María del Carmen Bautista Arias. Vereda Guacamayas, Agripina Gaona Parra. De Pantano Largo, Lina María Cuadrado Nájar, Elvira Parra Ramos y Buenaventura Pulido. Vereda Resguardo Alto, Israel Muñoz Pedrosa. Peñas, María Rita Gómez Espitia. Pabellón, Santos Pulido Moreno. Vereda Rosal, José María Vargas y Efraín Farfán López. Vereda Fernández, Marco Aurelio Hernández. Vereda Chuscal, María Elisea Soler García y Ana María Caballero Vargas. Predios Vereda Chuscal, María Resurrección Millán y José Seferino Tobar Bonilla. Predios en Ortigal, Pablo Mendoza Rincón, Luis Eduardo Salamanca, Abel Pinzón Vargas, María del Rosario Vargas Pinzón, Consejo Romero Buitrago, Isaías Rincón Millán y Querubín Talero Mendoza. Vereda Romasal, Silvia Gómez Cruz y Gustavo Cruz Cruz. Vereda Caicedos, Luz Marina Cruz Gómez y Luis Ricardo Ávila Guerrero. Vereda Santuario, Javier Antonio Jiménez Arias, María del Carmen Jiménez Arias y María del Rosario Arias. Luis Bartolomé Vargas Pulido, Julio Enrique Vargas Moreno y José Juan de Dios Vargas. Vereda Pabellón, Rafael Benito Tobar Pulido, Luz María Moreno Pulido. Predio en la calle 13, número 515, lote 29, María Consejo Pacanchique y Pedro Manuel Soler Álvarez. Vereda Farabita, Urbana Reyes Pulido, Fragua, Pablo Sanabria Bautista. Pantano Largo, Juvenal Pulido Pulido y María Rosa Parra Pulido. Pantano Largo, Luis Eduardo Cuadros Buitrago. Carrera séptima número 929-3133, María Emma del Tránsito Mora. Vereda Peña, Seferino Moreno Cuervo. Vereda Potreros, Oliverio Páez Arenas, José Santos Páez Arias. Predios Vereda Santa Ana, Edgar Augusto Suárez y Misael Romero. Concepción López Bermúdez y Lisandro Pira Huertas. Vereda Rosal, Gustavo Caro Caro, José Hernando Montaña Mengua y María Isabel Caro Caro. Predios Vereda Guacamayas. Evangelina Parra Gaona y José Mauricio Pulido Rincón. José Patricio Cuadros Parra, Salvador Pulido, Agripina Pulido Parra, Evangelina Parra Gaona y José Mauricio Pulido Rincón. Rufina Parra Jiménez, María Brígida Ulloa Ulloa, María Verónica Ulloa Ulloa, Brígida Ulloa Ulloa y Omaira Ulloa. Álvaro Zanabria Mendoza y Pablo Emilio Ruiz González. Natividad Bonilla Bonilla. Juan Parra Gaona, Hermelinda Cuadrado Parra, María Oliveria Parra Cuadrado y Patrocinio. José Resurrección Parra Gaona y José Parra Pulido. Predios Vereda Fernández, Paula Leguizamón. Predios Vereda Chuscal, Antonio Mendoza Soler y Dioselina Vargas Mendoza. Hermina Mendoza Talero, Nicanor Talero Vargas. Laureano Vargas y Campos Mendoza. Bernabé Parra y Florangela Talero Rivera. Rodulfo Ortiz Solarte, Rosa María Soler Arias, Serafín Soler Vargas y Jaime Vargas Soler. Agapito Millán y Candelaria Millán Millán. José Alejandro Rincón Rincón. Teodolindo Rincón Pulido. Luis Alfonso Tobar Soler y Marco Tulio Millán Bonilla. Predios Vereda Guacamayas, Abdón Gaona y Tránsito Parra, José Belisario Olarte Ulloa, José Espíritu Parra Gaona, Sandra Patricia Gaona Barreto, Crisanto Gaona Pulido, Cecilio Gaona Gaona, Honoria Cuadrado Pulido, Serafina Cuadrado Pulido y Emilia Cuadrado Pulido, Posidio Gaona Parra, John Freddy Olarte Parra, María Clementina Pulido Gaona y Pablo Antonio Gaona Cuadrado, Alirio Gaona Pulido, Pablo Antonio Gaona Cuadrado y María Brígida Gaona, Sergio Enrique Márquez, Mateo Cuadrado Parra, Carmen Julio Cuadros Parra y Juan de Jesús Cuadros Parra. Predio Vereda Chuscal, Marco Tulio Millán Bonilla, Campos Daza Millán, Aquilino Rincón, Medardo Caballero Bonilla, Menandro Millán, Teodoro Vargas, Delfina Talero Salamanca, Florinda Páez Vargas, Pedro Salamanca Soler y Santo Soler Salamanca, Mariana Mercedes Rincón, Natalia Vargas y Rosa Vargas Pinzón, Joaquín Bautista, Luis Bartolomé Vargas Pulido, Joselín Vargas, Pablo Mendoza Bonilla, Juan Bautista Mendoza Soler, José Agustín Suárez Borques, Gustavo Romero Soler, Juan Santos Mendoza Vargas y Rosa Salamanca Mendoza, Abelardo Vargas Pulido, Agustín Suárez, Anacelia Huitrago Millán y Rosendo Bonilla Parra.
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2: Aquí llega la música de fin de semana.
3: Recuerden
2: 2:31.
3: La tristeza.
2: Ay, qué deliciosa esa canción, Los Tucanes de Tijuana.
3: ¡Bailar!
2: ¿Dónde están? ¿Dónde están? Los que dicen hoy viernes, fin de semana, me gusta vivir de

0: tarde con 35 minutos. Me gusta vivir de noche. Ahí está esta muy buena agrupación, Los Tucanes de Tijuana.
1: Después de una semana.
0: Y tengo por acá oyentes a esta hora. Buenas. Hola.
2: Hola, Paulita, mi reina hermosa.
0: Hola, corazón.
2: Gracias, mi reina. Me acompañas con dos canciones.
0: Una.
2: Vicente Fernández, tu camino del mío.
0: Ajá.
2: Y Luis Alberto Posada, fui tan iluso. Un saludo para el patrón, Fernández Cruz, Israel Cruz, Claudia Cruz. Y toda la familia Soler Galindo. En sintonía, Luis Alejandro Soler.
0: Ajá.
2: Desde Ciudadana de Tijuana.
0: Listo.
2: Gracias, Paulita, mi reina hermosa. Me las paso.
0: Las dos, listo, es una canción por oyente. A ver qué me dice por acá.
3: Buenas, Paulita, buenas tardes, ¿cómo
0: Hola,
3: estás?
0: Bien,
3: estoy
0: bien,
3: liga. ¿Me puedes regalar la canción de Rechi Loco, Juan Carlos Arabanda? Gracias, hermosa.
0: Uy, estos hombres están con todas esas canciones divinas. Aquí está Luis Alberto Posada, tan iluso. Ya viene Juan Carlos Arabanda. Enseguida voy con más oyentes.
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0: artista seleccionado a través del 317-810-5263. Muchísimas gracias a todos los oyentes que se están programando estas canciones. Recuerden que pueden programar también algo de música vallenata, algo de reggaetón, algo de salsita, una carranga. Uy, sería súper delicioso. A ver qué me dicen por acá. Hola, feliz tarde, buenas.
1: ¿Me regalas la canción, por favor, El Arrepentido de Los Rayos? Gracias.
0: A usted por estar con nosotros.
1: Qué buena música la que estás poniendo.
0: Muy amable, gracias a ustedes, que son los que se están programando esta musicota a través de notas de voz. Buenas tardes.
2: Hola, DJ Pao, para programar la canción Cachete, Pechito y Ombliguito de los Tupamaros. Ajá. El fin de semana se goza con Andina Estéreo, la mejor. Gracias, Dios te bendiga.
0: Listo, gracias a usted, querido oyente, por estar con nosotros. Cachete, Pechito y Ombligo. No, esta hay que soltarla de una, ya era hora. De una canción así de chucu chucu de fin de semana. Sí, sí.

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0: esta hoy está muy buena canción, El Santo Cachón de los Embajadores del Vallenato, iniciando una hora más de éxitos número uno. 3 minutos para que sean las 4. No, mentira, las 3 de la tarde. Joyce, que las 4, ay Dios mío. El frío nos está haciendo daño. ¿Quién está con nosotros? Hola, buenas tardes. Hola, buenas, buenas.
1: Hola, buenas tardes, ¿cómo estás?
0: Hola, linda.
1: ¿Hablas con Isabel Salvador?
0: Sí.
1: Un saludo desde aquí, desde Bogotá, para nosotros.
0: Ajá.
1: En Tibana.
0: Ajá.
1: Laura Natalia y John Alexander. ¿Me regalas, por favor, una canción devorándonos de Chencho?
0: Listo, de una, ya la buscamos. Reggaetoncito de fin de semana, Chencho, reggaetón urbano, ese es el tema súper bueno. Buenas, buenas.
2: Muy buenas tardes, regálame la canción, sí. Me bebí lo del mercado.
0: Jimmy Gutiérrez.
2: Sintonía acá desde el municipio de Tenza. Un saludo especial al obrero que está lavando el plástico. El Chamo.
0: Úpale.
2: Acá en el municipio de Tenza.
0: Listo, de una. Para él el saludo muy especial y aquí está la canción. Ya voy con más oyentes. Esta es la tarde de viernes de fin de semana.
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0: canción número uno que, tu programa hace el fin de semana. Tarde, tarde y súper deliciosa, fresquita. Apenas para un tintico, una aromática, qué rico. Y en compañía de esta buena música, ¿qué más le pedimos a la vida? Canciones que ustedes programan, buenas tardes.
1: Paulita, muy buenas tardes.
0: Laurita,
1: para pedir la canción,
0: dime,
1: por
0: ¿cuál?
1: Favor, no le temas al amor de los inquietos del vallenato. Muchas gracias, Paulita.
0: Papa, esa Claudita, un abrazo para ti, para tu esposito, para tus hijitos. Que Dios los bendiga siempre y genesano. Gracias por oír, Andina. Buenas tardes.
2: Buenas tardes, Andina.
0: Buenas tardes.
2: Para que me regale la canción de Era Mentira de Ricarena. Feliz tarde.
0: Igualmente para usted por acá. Buenas tardes, hola.
2: Hola. Paulita, buenas tardes.
0: Buenas tardes, por estimado Dios, oyente.
2: Saludo.
0: Sí, señor.
2: Por favor, ¿me puede programar el
0: ¿Cuál?
2: Disco Amantes Inocentes del Binomio de Oro.
0: Uy, la combinación.
2: Feliz tarde, Paulita.
0: De una, feliz tarde para sumarse también. Me voy a ir con dos vallenatos de los buenos. Vamos a hacer algo diferente. Vamos, porque ya era hora de un buen vallenato. Entonces, como no es uno, les voy a traer dos para que ustedes se sientan bien complacidos. Aquí está No Le Temas al Amor, y para complementar, Amantes Inocentes, fin de semana.

0: Ahí están los buenos vallenatos, 3 de la tarde con 15 minutos, Andina, mi emisora. Y llega lo más reciente de los artistas de música popular. Hermano del alma, Alan Ramírez dedica una canción a la memoria de Jason Jiménez. Alan Ramírez está emocionando a sus seguidores con esta canción, Hermano del alma. Una canción dedicada a Jason Jiménez que honra su amistad y su legado musical. Además que Alan Ramírez tuve la oportunidad de verlo esta mañana, estaba de gira por diferentes medios de comunicación en la capital de nuestro país, en Bogotá, donde estaba haciéndole el respectivo lanzamiento de esta canción. Él contaba en las entrevistas que está pues preparando un álbum para lanzar varias canciones que obviamente tiene como objetivo sonar a nivel nacional e internacional, y que esta canción no importa si no llega a ser la número uno, pero pues obviamente ya está haciendo tendencia, porque es una canción que le quería hacer de corazón y alma por esa gran y bonita amistad que tenía junto al gran artista Jason Jiménez. ¿Qué les puedo decir? Uy, esa canción es cargada de nostalgia, de gratitud y recuerdos que reflejan el vínculo que ambos construyeron dentro y fuera de los escenarios. La canción se titula Hermano del alma, lo nuevecito de Alan Ramírez. Yo sé que con esta canción, ay, más de uno se le va a aguar el ojo. Yo sé que sí, escúchala.
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0: no sé, a mí esta canción me hizo aguar los ojos, no sé a ustedes. Es que se siente que se grabó de verdad con el alma y con el corazón en lo más reciente de Alan Ramírez, que ya lo puedes programar acá en Andina, hermano del alma. Así se llama esa canción.
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0: Andina. 321, hoy por acá con oyentes que siguen participando con buena música. Buenas tardes, hola.
2: Buenas tardes, favorita, por favor, la canción de Ayer y Hoy del Binomio de Oro. Uy. Gracias.
0: Divino ese tema, listo, reina. No puede faltar un viernes, ya viene Ayer y Hoy. Buenas tardes.
3: Hola, Paulita, buenas tardes.
0: Buenas tardes.
3: Paulita, me puede dar la canción de Sergio Vargas, La Quiero a Morir.
0: Listo.
3: Por acá desde Villa Pinzón, escuchando a Andina, mi emisora. Bendiciones, cuídate mucho, Paulita.
0: Gracias por la sintonía, aquí está Rica Arena. Andina, mi emisora, esta también la habían programado, se llama...

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2: Información circular departamental, Tunja. El IDEAN emitió una alerta para Boyacá y otros 5 departamentos por posibles descensos de temperatura durante las madrugadas. La advertencia cobija zonas de altiplano ubicadas entre los 2.500 metros y los 2.900 sobre el nivel del mar. Estos son los municipios en Busbanzá, Caldas, Serinza, Chiquiza, Chivatá, Ciénega, Cómbita, Corrales, Cucaita, Cuitiba, Chiquiza, Duitama, Firavitoa, Floresta, Gámez, Aiza, Villa de Leyva, Mongua, Monguí, Motavita, Nobsa, Oicatá, Paipa, Paz del Río, Pesca, Ráquira, Saboyá, Samacá, San Miguel de Sema, Santa Rosa, Viterbo, Siachoque, Socha, Sogamoso, Sora, Sotaquirá, Soracá, Tasco, Tibasosa, Toca.

0: Tópaga, Tota, Tuta, Tutasá, Venta Quemada y Viracachá.
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0: Esta muy buena canción la presentaba la combinación vallenata, se llama Ayer y Hoy. Éxitos que tú programas. Agradecemos también a todos los que nos oyen vía internet en cualquier parte del mundo, en la capital de nuestro país, en Bogotá, en Cali. Veo y un abrazote acá desde estas tierras boyacenses. A la gente maravillosa de Bucaramanga, de Siachoque. También en Subachoque, por allí en Cundinamarca, en El Rosal, en Chía, en Chocontá, en Villapinzón. Bendiciones para ustedes. Muchísimas gracias por estar con nosotros. Mañana no se pueden perder a partir de las 11 de la mañana y hasta la 1 las estéreo favoritas. El conteo más importante del fin de semana tenemos por acá, oyentes. Buenas tardes, hola.
1: Hello, Andina, mi amiga. Reportando sintonía desde Zipaquirá abajo del municipio de Tibanaboya. Acá
0: sí.
1: Para mandarle un saludito a mi querida madre Clarisa Rodríguez, ajá, a Margarita y a mis padrinos, y para pedir la canción de Los Caminos de la Vida de Omar Geris. Gracias.
0: Listo, ya vienen los diolitos porque estaba sonando vallenato, pero antes Sergio Vargas, artista seleccionado, La Quiero Morir. Para complementar, vamos con una bien popular con Darío Gómez, Lo Que Va a Ser Para Uno. Esto es Andina, fin de semana.
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tarde, 47 minutos. Vamos cerrando una hora más de éxitos. Agradecimiento a todos los oyentes que se programaron esa muy buena canción de fin de semana. Ya hoy viene la última y nos vamos. Por hoy cerramos con Don Omar. Esa canción divina se llama Vuelve. Muchos la programan de vez en cuando con el título Aunque te fuiste, también es válido. Y son canciones número uno del reggaetón en Andino, mi emisora, 347.

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1: ¿Por qué no arrancar esa tarde bonita de viernes fin de semana con la última y nos vamos? Y con esa canción sota que estás escuchando de fondo en la mesa del rincón. 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Bienvenidos aquí en La Última y nos vamos con los Tigres del Norte y la Mesa del Rincón.
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1: Y el vallenato también hace parte de esa programación en la tarde del viernes fin de semana. El binomio, ¿cómo vamos a quedar? Dígame usted, ¿cómo vamos a quedar si no se programa ninguna canción? Anímese a participar. La línea está totalmente disponible. 317-810-5263. Desde cualquier lugar del mundo que nos estés escuchando, para los que también nos escuchan en ese momento a través de www.andinaestereo.com. Hoy, en ese último día del mes de julio, ¿cuál canción quiere escuchar para despedir el mes? Dígame pues de una vez, para con todo el gusto también poderlos complacer aquí en esta tarde.
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0: así seguimos avanzando en esta tarde, 4:21. Y en la última, y nos vamos también, tenemos información por contarles a ustedes. Y se trata sobre el desempleo en Colombia, que fue el 8,0% en junio. Eso fue lo que reveló el DANE. En el Departamento Administrativo Nacional se reveló que ese viernes, último día del mes de julio, su nuevo informe sobre el mercado laboral correspondiente al mes de junio, y el documento destaca que la tasa de desocupación nacional fue del 8,0%, cifra que representa una disminución del 0,5 puntos porcentuales frente a junio de 2025. Asimismo, el DANE señala que la tasa de desempleo en las mujeres fue del 9,9%, mientras que en los hombres se situó en el 6,6%, lo que representa una brecha del 3,3 puntos porcentuales. La publicación también indica que hay 41,2 millones de personas en edad de trabajar, de los cuales 24,4 millones están ocupadas y 2,1 millones se encuentran desocupadas, y el 14,6 millones están fuera de la fuerza del trabajo. Eso también te lo contamos aquí a través de Andina 95.1, el desempleo en Colombia, que se reveló en el último día del mes de julio, revelado por el DANE.
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1: Registro informativo departamental, Tunja. Más de 700 directivos y docentes de la provincia de Sugamuxi participan hoy viernes 31 de julio en el primer encuentro provincial que se realiza en la institución educativa técnica de NOPSA. La jornada fortalece el liderazgo educativo, la convivencia escolar y el bienestar de las comunidades educativas. Durante el encuentro se abordan temas como violencias basadas en género, salud mental, primeros auxilios psicológicos, seguridad y salud en el trabajo y rutas de atención. Profesionales de la Fiscalía y de las Secretarías de Salud y Educación, FOMAD e IPS, Sentido Vida, comparten orientaciones y experiencias. El evento promueve la articulación institucional y el trabajo colaborativo para construir colegios más seguros, incluyentes y comprometidos con el bienestar de estudiantes, docentes y familias.
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2: Y en esta tarde nos encanta saber desde dónde estás escuchando La Última y nos vamos. Por acá, buenas tardes.
3: Y una canción por tu maldito amor, John Lara de Mamita Cundinamarca.
2: Milloncito de Cundinamarca también presente en la programación. Muchísimas gracias, abracito para ti. Y súbale, súbale volumen porque no hay tarde tan perfecta como escuchar a ese artista Vicente Fernández por tu maldito amor.

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1: Y en esta tardecita ya tenemos las 4:38, mejor dicho, el tiempo avanza y nosotros seguimos con ustedes aquí acompañándolos con esta programación. Pero antes quiero hacer una invitación a quienes nos están escuchando también a través de www.andineserio.com a que viajen hacia nuestro bello municipio de Ramuriquí y a los diferentes municipios de la provincia de Márquez ese fin de semana. 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

0: momento que estás en la sintonía de Andina 95.1 con la última y nos vamos. Queremos saber con cuál es esa última canción que te vas a despedir en este mes de julio para que participe ya ahora mismo a través de nuestra línea 317-810-5263. Una canción que popular, una norteña, un vallenato, ¿qué tal una canción romántica? Esa llanera, esa canción ranchera que su merced dice en la última y nos vamos. Me voy con esa última canción que voy a escuchar para cerrar ciclos en este mes de julio. Anímese, anímese a participar porque yo me voy a despedir. Voy a despedir el mes de julio con esa canción. Todavía no me voy, sino voy a despedir el mes con una canción que a muchísimos nos llega al alma y nos llena de muchísima nostalgia. Y es Los Caminos de la Vida. ¿Por qué esa canción? Porque es una canción que a veces nosotros planeamos y las cosas no salen como queremos, ¿no? Entonces hay que dejar que la vida fluya a la manera. Y por eso hoy yo quiero que ustedes escuchen esa canción aquí en La Última y nos vamos. Los Diablitos, Los Caminos de la Vida.
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1: Y en la última y nos vamos, seguimos con una hora más de éxito, 5:02. Y por supuesto también con más información, porque los habitantes de Tuta, Oicatá y Cómbita iniciaron hoy una nueva jornada de protesta y levantaron las talenqueras del peaje de Tuta como señal de inconformidad ante el presunto incumplimiento de varios compromisos acordados con la Agencia Nacional de Infraestructura. Las comunidades aseguran que pese a los acuerdos alcanzados después de las manifestaciones de junio, varios compromisos aún no están materializados. Entre las principales reclamaciones está la falta de avances en la implementación de la tarifa diferencial y además de otros acuerdos que, según los líderes comunitarios, buscan beneficiar a los habitantes de las comunidades aledañas. En la noticia del momento, que también te la contamos aquí a través de La Última y nos vamos, 5:03.
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Danzota está haciendo parte de la programación en la última y nos vamos. Fernando Urbano, ¿no? Bohemio y Galán. ¿Cuál canción vas a escuchar hoy en el último día del mes de julio? Ya para despedir, ¿cuál es esa última canción que usted dice, venga, voy a cerrar ese mes con ese vallenato, con esa popular, qué tal, con esa romántica? De pronto una canción norteña, no sé. La idea es que su merced participe con nota de voz aquí a la línea 317-810-5263. También para con todo el gusto poderlos complacer. A quienes nos están escuchando desde Villa Pinzón, muchísimas gracias. A través de www.andinaestereo.com. Y si estás en Cundinamarca, en la capital de los colombianos, en la ciudad de Tunja, cuéntame pues, ¿será que esta es la última canción que deseas despedir el mes de julio? Vicente Fernández y dice, acá entre nos.

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1: Y la tarde un poquitico fría con Joyce en ese viernes fin de semana. Pero bueno, hay que hacerle con toda la energía. Aunque hoy ha estado como lluvioso, ¿no? Llueva, de que llueva, sale un poquitico el sol, vuelve y se esconde. Ya para la despedida de este hermoso mes de julio y ya mañana iniciando nuevamente con el mes de agosto. Recuerden que también ya el IDEAM emitió que Boyacá se va a preparar para las madrugadas más frías y la alerta es más de 50 municipios del departamento. Ya estaré con toda la información también contándoles a ustedes. Aquí a través de la última y nos vamos. Por el momento tenemos oyentes en línea. Por acá, Osquitar Castro. Muchísimas gracias. Buenas
2: tardes, Andina. La canción para despedir este mes sería Dime Adiós Porque Me Voy. Gracias.
1: Dime Adiós Porque Me Voy. ¿Por qué te vas a ir? Bueno, ya vamos a buscar esa canción. Sí, cuénteme en la notica de voz. ¿Cuál es la última canción popular norteña vallenato? Romántica llanera que desea escuchar para despedir ese mes de julio. ¿Quién más por acá? Buenas.
3: Amandita, buenas tardes.
1: Hola, buenas. Saludos. Tardes.
3: Por favor, el disco de Raúl Santi, mi despedida. Gracias, Amandita.
1: Mi despedida, mejor dicho. Todos le están dando la despedida a ese mes de julio y ya mañana nuevamente arrancar con las bendiciones de Dios. Ya nos vamos a complacer a nuestros oyentes porque llega el momento también. Y como ustedes se están despidiendo, aquí está Jonales Castaño. Déjela que se vaya.

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1: Ay, yo con esa canción me devolví a las madrugadas cuando sonaban las canciones antes de usted salir que para el colegio, ¿no? Esas buenas canciones aquí a través de Andina 95.1, el dueto y las palomas, cariñito de mi vida. 5 de la tarde con 23 minutos y en ese momento preguntan los oyentes, Amanda, ¿cuáles son los 50 municipios que se emite la alerta por el IDEAM para las madrugadas más frías? Entre ellos están, pongan muchísima atención, Tunja, Duitama, Sogamoso, Paipa, Villa de Leyva, Chiquinquirá, Nobsa, Tibasosa, Toca, Tuta, Aquitania, Samacá y Venta Quemada, además de otras poblaciones del centro del norte del departamento. Con posibles heladas en los municipios que estén ubicados por encima de los 2.500 metros sobre el nivel del mar. Es la información para que su merced cuide sus cultivos. También, especialmente a los niños, a los adultos mayores y personas con enfermedades respiratorias, abrigarse adecuadamente durante las primeras horas del día y mantenerse atento a los reportes oficiales del IDEA. Últimamente bastante frío en las madrugadas y en las tardes, ¿no? Ay, que por eso buscar una roncha, yo creo. O mejor solo. 5 de la tarde con 24 minutos, nos vamos con un break comercial y ya continuamos con más música.
2: Edicto emplazatorio, citación para notificación personal de la liquidación oficial del impuesto predial unificado. La Secretaría de Hacienda del municipio de Ramiriquí, en ejercicio de las facultades conferidas por la Constitución Política, el Estatuto Tributario Nacional, el Acuerdo Municipal número 025 de 2021, Estatuto de Rentas del municipio de Ramiriquí y demás normas concordantes, cita y emplaza a los propietarios, poseedores, tenedores, herederos, usufructuarios y en general a toda persona que tenga o reclame derechos sobre los predios relacionados en el presente edicto para que comparezcan personalmente ante la Secretaría de Hacienda del municipio de Ramiriquí. La comparecencia deberá realizarse en las oficinas de la Secretaría de Hacienda en horario de atención al público, presentando el documento de identidad o el documento que acredite la representación legal o convencional según corresponda. Se advierte que de no comparecer dentro del término señalado, la administración procederá conforme a las disposiciones previstas en el Estatuto Tributario Nacional, el Estatuto de Rentas Municipal y las demás normas aplicables. El presente edicto se fija en la cartelera oficial de la Alcaldía Municipal de Ramiriquí, a través de difusiones radiales en la emisora de Andina Estéreo, en los demás medios de publicación institucionales para los efectos legales correspondientes. Ubicación del predio: Vereda Peñas, Bernarda Moreno y Gustavo Gaona Moreno, Blanca Mary Torres Sanabria, Pedro Moreno Guerrero, María Adelina López Torres y María Alpina Torres, Seferino Moreno Cuervo, Emilio Huertas Torres, Álvaro Iván Prada Sánchez. Predios ubicados en la Vereda Pabellón: María Luisa Junco Puyo, Santos Pulido Moreno, Ramón Moreno Sosa, Demetrio Antonio López Barón, Camilo López Barón, Luis Merardo López Barón y María del Carmen Barón. Predios Vereda Resguardo Bajo: Lorenzo López, Ana Luisa Sanabria Sosa, María Gladys Castañeda y Paula Jimena Coca Castañeda. Campo Elías Romero Parra, Marco Aurelio Joya Sandoval, José Damián Moreno Moreno, Leonilde Moreno y Adelina Moreno. Lorenzo López, Marco Aurelio Joya Sandoval. Predios Vereda Farabita: Dolores Ávila, sucesión de Verónica Galindo Arias, Natividad Ávila Arias, Daniel Ávila Arias, Cayetano Ávila Arias, Pedro José Ávila Cuervo y Dolores Ávila Cuervo. Abelardo Vargas Pulido. Predios en la vereda Resguardo Alto: Ildefonso Soler, Isabel Plazas Palacios. Predios en la vereda Caicedos: Luz Martín Nájar Ulloa, Francisco Galindo Espinosa, Filemón Mendoza Sendales y Mercedes Vargas Mendoza, Manuel Parra Gómez, Julio Roberto Arias Reapira, Rafael Vargas Gómez, María del Perpetuo Arias Vargas y Jorge Eliezer Vargas Arias. Verónica Ramos Moreno, Rafael Vargas Gómez y Jorge Eliezer Vargas Arias. José Guillermo Gama Cuervo, Luis Bartolomé Vargas Pulido, John Freddy Arias Cruz, Antonio María Arias Joya y María Cecilia Cruz Cruz, Crisanto Ruiz Borques, Josén Ovidio Pulido Reyes, Antonio Fonseca Ramos, Josefina Parra Fonseca y Julio Alfonso Leguizamón Sanabria, Ricardo Salamanca Vargas, Francisco Cruz Cuervo, Marco Antonio Soler y Graciela Bonilla Soler, Graciela Inés Mora Cuervo, Juan Pulido Reyes, José Ignacio Millán Rivera, Graciela Cruz Pulido, Ana Beatriz Gómez Gómez, Milton Ricardo Ibáñez Prieta, Avelina Ruiz Vargas, Severo Galindo Ruiz, Dioselino Espinosa, Bernardo Torres y Jorge Jorge Eliezer Vargas Arias, Antonio Arias Joya y María Cecilia Cruz Cruz, Evangelina Muñoz, Rafael Vargas Gómez, María del Perpetuo Arias Vargas y Jorge Eliezer Vargas Arias, Miguel Duarte Díaz, Leonor Torres Duarte y Jorge Eliezer Vargas Arias, Inocencio Neira Parra, Arquímedes Arias Joya y Antonio María Arias Joya, María Elena Vargas Vargas y José Ignacio Millán Rivera, Gabriel Vargas, 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
1: Atención, Tunja. El próximo 2 de septiembre, el Movistar Arena de Bogotá será escenario del concierto gratuito Carranga Sinfónica, lanzamiento del Festival Internacional de la Cultura Campesina de Boyacá. El espectáculo reunirá a las bandas Sinfónica Nacional de Colombia, la Estudiantina del Altiplano Cundiboyacense y reconocidos exponentes de la carranga. Artistas como El Heredero, Los Doctores de la Carranga y Los Carrangomelos harán parte de esta celebración de la identidad campesina. La presentación combinará la música tradicional con arreglos sinfónicos para acercar la carranga a nuevos públicos sin perder su esencia. El evento busca exaltar el patrimonio cultural de Boyacá y servir como antesala de uno de los principales festivales culturales del departamento.
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feriado en este viernes fin de semana. 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este hermoso lugar. 5:36, porque nosotros aquí estamos con las buenas canciones a cada uno de ustedes también, que nos escucha de los diferentes municipios, veredas de nuestra provincia de Márquez, del departamento, a través de La Última y Nos Vamos. Por aquí saludamos también a un Pachito Pulido desde Romasal con todo el sabor. Muchas gracias. A mi Michael desde Turmiqué. Hola, hola. ¿Sí? ¿Cuál? Amaneció contento mi Michael. ¿Por qué? Porque ya hoy es viernes, fin de semana. Y cuando es fin de semana, el cuerpo ya lo sabe. Pillado, ¿no? A buscar esa canción y con todo el gusto vamos a complacerlo por el momento. Uy, te pone a suspirar y más en ese viernes. El binomio de oro de América. No me resignaré.

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1: A tan solo 15 minutos de las 6 de la tarde y ya nos despedimos en la programación de La Última y nos vamos. Deseándole a cada uno de ustedes una feliz y bonita tarde, noche, que descansen, que disfruten este fin de semana y que también sigan en la sintonía de Andina 95.1. Ya a partir de las 6, como siempre, con noticias importantes de lo que está pasando en toda nuestra región. Y por supuesto, mañana también a las 11 las estéreo favoritas para que ustedes también puedan participar y programar esas buenas canciones a través de los 95.1 mi emisora. 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
1: Y Amanda Ibáñez se despide con esta canción. En la tarde un poquito fría para escuchar una romántica de Marco Antonio Solís, Tu Cárcel.
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1: Saludo cordial, bienvenidos. Coordinación General, Junta Directiva Red Boy. Coordinación de Contenido, Dora Beatriz García Cifuente y Orlando Niampira Maragón. Coordinación Enlace de Emisoras, Karen Alejandra Fandiño Rincón. Periodistas invitados, Pascual Ibagué, Andrés Granados y Juan Pablo Gómez. Dirección General, Luis Enrique Osorio Muñoz. Aquí las noticias. Registro Informativo Departamental, Tunja. Más de 700 directivos y docentes de la provincia de Sugamuxi participan hoy viernes 31 de julio en el primer encuentro provincial que se realiza en la Institución Educativa Técnica de NOPSA. La jornada fortalece el liderazgo educativo, la convivencia escolar y el bienestar de las comunidades educativas. Durante el encuentro se abordan temas como violencias basadas en género, salud mental, primeros auxilios psicológicos, seguridad y salud en el trabajo y rutas de atención. Profesionales de la Fiscalía y de las Secretarías de Salud y Educación, FOMAG e IPS, Sentido Vida, comparten orientaciones y experiencias. El evento promueve la articulación institucional y el trabajo colaborativo para construir colegios más seguros, incluyentes y comprometidos con el bienestar de estudiantes, docentes y familias. Tunja Atención. La Secretaría de Gobierno de Acción Comunal de Boyacá culminó con éxito la jornada de capacitación Fortalecimiento institucional en funciones de policía judicial dirigida a fortalecer las capacidades para la seguridad y la justicia. Durante el encuentro se abordaron temas de investigación criminal, prevención del secuestro y la extorsión, apoyo en zonas rurales y labores en establecimientos penitenciarios. La actividad permitió actualizar conocimiento y fortalecer la articulación entre las instituciones participantes. Las autoridades destacaron que el trabajo conjunto contribuye a mejorar la respuesta institucional y a construir un territorio más seguro. Información circular departamental, Tunja. La Secretaría de Salud de Boyacá realizará jornadas masivas de desparasitación para niños y niñas de 5 a 14 años en 9 municipios priorizados. La estrategia busca reducir la presencia de parásitos intestinales y prevenir afectaciones nutricionales y el desarrollo infantil. Las actividades se desarrollarán en Coper, Cubará, Gachantibá, La Victoria, Otanche, Puerto Boyacá, San Luis de Gaceno y San Pablo de Borbur, entre otros municipios priorizados. Las jornadas llegarán a instituciones educativas, parques, comunidades y veredas, con apoyo de alcaldías y entidades de salud. Las autoridades también recomendaron consumir agua segura, mantener una adecuada higiene y consultar oportunamente ante síntomas de enfermedades diarreicas.
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0: el cielo de Tibasosa se llenará de color con el primer festival de cometas gigantes Vientos de Identidad. Y tenemos el gusto de conversar con Óscar Rojas Bernal, gestor cultural y organizador de este importante evento que reunirá a familias, niños, jóvenes y adultos alrededor de una de las tradiciones más bonitas de esta temporada. Óscar, bienvenido al noticiero Red Boy, red de emisoras comunitarias de Boyacá. Gracias por acompañarnos y por compartir con nuestra audiencia todos los detalles de este festival que sin duda será una experiencia para disfrutar en comunidad.
1: Hola, buena tarde para todos ustedes. Cordial saludo para todas las emisoras comunitarias de Boyacá y gracias por la invitación.
0: Óscar, cuéntanos, ¿cómo nace la idea de realizar el primer festival de cometas gigantes, Vientos de Identidad, y qué significa este evento para el territorio?
1: Bueno, esto nace de experiencias propias, nace de recuerdos de infancia y un apego a nuestras tradiciones. Entonces, yo recuerdo que desde muy niño en el municipio se celebraban eventos de cometas que involucraban a toda la sociedad, involucraron a familias. Tengo un recuerdo de mi padre creando una cometa muy grande que la gente decía que no iba a volar y pues ganó en esa época ese festival de cometas. Entonces, desde ese momento hasta el día de hoy no se han celebrado ese tipo de eventos en el municipio y a nivel regional el único sitio es en Villa de Leyva. Así que pues esto nace de una necesidad, de un recuerdo, de querer integrar a las familias nuevamente con estas tradiciones tan bonitas que es armar, crear una cometa, darle vida, generar pues un nuevo espectáculo de cometas. ¿A quién no le gusta elevar o crear una cometa?
0: Este primer festival de cometas gigantes Vientos de Identidad tendrá tres categorías. Cuéntanos, ¿cómo será la dinámica del evento y qué aspectos tendrá en cuenta el jurado para elegir a los ganadores?
1: Bueno, les cuento. Entonces, dentro de nuestra competencia vamos a tener tres categorías. La primera categoría es la cometa más alta, la segunda la cometa más grande y la tercera más auténtica. Entonces, dentro de estas tres categorías, el jurado calificador tendrá en cuenta la creatividad, el diseño y los materiales utilizados para hacer las cometas. Tiene un plus el tema de querer hacer una cometa con materiales reciclados. Realmente lo que se busca es que estos materiales que ya no nos sirven para nada y que quedan en la basura sean utilizados para darle vida a las cometas y generar un poco de conciencia con el tema ambiental en nuestro departamento.
0: Finalmente, realiza la invitación a todos los oyentes del noticiero Red Boy para que se animen a participar este próximo 16 de agosto en las canchas de fútbol de Santillana.
1: Bueno, pues esto es un llamado a la comunidad, a los municipios aledaños, a las provincias que quedan cerca, a que se acerquen a este evento, que ojalá sea un evento masivo y se pueda hacer con el tiempo. El enlace lo encuentran comunicándose a mi número de celular, que es el 318-290-9560, para que se puedan inscribir y participar. Cordial invitación a que vengan a Tibasosa, pasen un momento agradable. Vamos a tener DJs en vivo, vamos a tener obviamente la presentación de cometas gigantes y vamos a tener acompañamiento de artesanos y de personas que van a vendernos productos de comida.
0: Óscar Rojas Bernal, muchas gracias por acompañarnos en el noticiero Red Boy y por compartir con todos nuestros oyentes los detalles del primer festival de cometas gigantes, Vientos de Identidad. Estamos seguros de que será un evento que reunirá a las familias, fortalecerá la creatividad y permitirá disfrutar de una jornada llena de color, tradición e integración. Desde Urdimbre Radio, Juan Simón Bonilla para Red Boy, porque Red Boy es noticia.
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3: Tunja, atención, información circular. Campesinos del nororiente colombiano destacaron los cambios en las normas agropecuarias tras la visita del viceministro de Desarrollo Rural, José Luis Quiroga, al Cocuy Boyacá. Las nuevas resoluciones brindan mayor tranquilidad a productores de páramos y reservas forestales para continuar actividades tradicionales bajo modelos de agricultura y ganadería familiar, lo mismo que campesina. Las medidas incluyen sectores como la producción láctea, el cultivo de papa y la producción ovina. Sin embargo, la Federación Nacional de Campesinos Parameros advirtió que sigue pendiente la red de delimitación del páramo Sierra Nevada del Cocuy. El sector espera que este proceso sea retomado por el próximo gobierno para garantizar seguridad jurídica a las comunidades. Registro Informativo Departamental Tunja. El sector panelero de Boyacá enfrenta una difícil situación por los altos costos de la producción y los bajos precios de comercialización. Productores aseguran que producir un kilo de panela cuesta cerca de 4.200 pesos, mientras el mercado paga entre 3.300 y 3.500 pesos, generando pérdidas. La crisis ha provocado una reducción de aproximadamente 6.000 hectáreas de caña en los últimos 4 años y preocupa el abandono del campo por parte de los jóvenes. Los paneleros reclaman mayor apoyo institucional, inversión en tecnología, infraestructura y apertura de nuevos mercados nacionales e internacionales. El gremio pidió al gobierno nacional, la gobernación y las alcaldías implementar acciones que permitan recuperar la rentabilidad y garantizar el futuro de las familias productoras. Noticias de interés general, Tunja. Boyacá mantiene vigilancia epidemiológica ante el aumento de enfermedades respiratorias agudas, con un promedio de 2.500 consultas y 136 hospitalizaciones semanales. La Secretaría de Salud advierte que los cambios bruscos de temperatura, lluvias y fuertes vientos pueden favorecer estas enfermedades, especialmente en niños pequeños. Las autoridades recomiendan identificar signos de alarma como dificultad para respirar, respiración rápida, hundimiento de costillas o coloración morada. También hacen un llamado a fortalecer la vacunación, evitar la automedicación, mantener una adecuada hidratación y acudir oportunamente a los servicios de salud.

0: Buenas tardes para todos los amigos del noticiero de Red Boy. A esta hora de la tarde les informamos diferentes actividades que se desarrollan. Las labores de mantenimiento de la red vial rural continúan avanzando en las veredas de Ráquira gracias a la gestión adelantada por el alcalde ingeniero Julio César Rubiano Casas ante la gobernación de Boyacá. La maquinaria amarilla sigue interviniendo diferentes corredores viales con el propósito de mejorar movilidad, facilitar el tránsito de los habitantes y fortalecer la conectividad entre las comunidades rurales. Desde la Secretaría de Planeación se informó que estas intervenciones buscan optimizar las condiciones de las vías veredales, favoreciendo el transporte de productos agrícolas, el desplazamiento de estudiantes y el acceso de la población a los diferentes servicios. La Administración Municipal continúa gestionando acciones que permitan fortalecer la infraestructura vial del sector rural y responder a las necesidades de las comunidades campesinas del municipio. Por otra parte, nos vamos a Santa Sofía, donde la alcaldía expidió el decreto número 046 de 2026, mediante el cual se prohíbe temporalmente la realización de quemas abiertas controladas en áreas rurales del municipio, como medida preventiva para reducir el riesgo de incendios forestales. La decisión fue adoptada en atención a la alerta amarilla emitida por el IDEAM, debido a las condiciones climáticas asociadas con la disminución de las lluvias, el incremento de las temperaturas y la baja humedad de la cobertura vegetal, factores que aumentan la probabilidad de ocurrencia y propagación de incendios. La administración municipal hizo un llamado a la comunidad para abstenerse de realizar quemas. Con esta medida, el municipio busca proteger los recursos naturales, prevenir emergencias y salvaguardar la integridad de la población durante la actual temporada de menor precipitación. Desde Amonita 94.1, en el municipio de Sáchica, les informó Pedro Andrés Rincón Telles, porque Red Boy es noticia.
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2: Información circular departamental, Tunja. El IDEAN emitió una alerta para Boyacá y otros 5 departamentos por posibles descensos de temperatura durante las madrugadas. La advertencia cobija zonas de altiplano ubicadas entre los 2.500 metros y los 2.900 sobre el nivel del mar. Estos son los municipios en alerta en el departamento Boyacá: Tunja, Aquitania, Arcabuco, Belén, Betaitiba, Busbanzá, Caldas, Serinza, Chiquiza, Chivatá, Ciénega, Cómbita, Corrales, Cucaita, Cuitiba, Chiquiza, Duitama, Firavitoa, Floresta, Gámez, Aiza, Villa de Leyva, Mongua, Monguí, Motavita, Nobsa, Oicatá, Paipa, Paz del Río, Pesca, Ráquira, Saboyá, Samacá, San Miguel de Sema, Santa Rosa, Viterbo, Siachoque, Socha, Sogamoso, Sora, Sotaquirá, Soracá, Tasco, Tibasosa, Toca, Tópaga, Tota, Tuta, Tutasá, Ventaquemada y Viracachá. Atención, Tunja. El próximo 2 de septiembre, el Movistar Arena de Bogotá será escenario del concierto gratuito Carranga Sinfónica, lanzamiento del Festival Internacional de la Cultura Campesina de Boyacá. El espectáculo reunirá a las bandas Sinfónica Nacional de Colombia, la Estudiantina del Altiplano Cundiboyacense y reconocidos exponentes de la carranga. Artistas como El Heredero, Los Doctores de la Carranga y Los Carrangomelos harán parte de esta celebración de la identidad campesina. La presentación combinará la música tradicional con arreglos sinfónicos para acercar la carranga a nuevos públicos sin perder su esencia. El evento busca exaltar el patrimonio cultural de Boyacá y servir como antesala de uno de los principales festivales culturales del departamento. Tunja, atención. La Veeduría Ambiental de Tunja alertó que el relleno sanitario de Pirgua tendría menos de 5 años de vida útil debido al aumento en la recepción de residuos. Según la denuncia, el volumen de desechos pasó de cerca de 8.000 a 20.000 toneladas provenientes de más de 129 municipios de la región. La veedora Jenny Moreno advirtió que trasladar los residuos a Nuevo Mondoñedo, en Cundinamarca, podría elevar las tarifas del servicio de aseo por mayores costos de transporte y peajes. Ante el riesgo ambiental y sanitario, pidió a las autoridades de Tunja y Boyacá adoptar medidas estructurales y evitar una eventual emergencia. Entre las alternativas planteó fortalecer la estrategia basura cero, la separación en la fuente, el reciclaje y el aprovechamiento de residuos para prolongar la capacidad del relleno.
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4: Saludo cordial para todos los oyentes en todo el departamento de Boyacá que escuchan el noticiero Red Boy. Garagola Sultana de El Valle de Tinza se prepara para la primera carrera de Amor a la Catedral ese próximo 19 de septiembre. Monseñor Julio Hernando García nos hace esta invitación.
5: ¿Qué tal, queridos amigos? Es un gusto estar con ustedes para compartir una gratísima noticia y una muy buena invitación para cada uno de ustedes que nos están viendo, que nos están siguiendo a esta hora. La Catedral de Garagoa es un bello símbolo que recoge toda una tradición cultural, religiosa de nuestro territorio. Es un emblema para todo el Valle de Tinza. Nos hemos propuesto mantener esta edificación en honor a los abuelos, en honor a nuestros antepasados y como legado para las nuevas generaciones. En orden a ello, con un grupo de personas que aman a Garagoa, que aman la catedral, que aman la vida, que aman la familia y que aman la salud a través del deporte, nos hemos propuesto organizar una gran carrera de amor a la catedral, justamente el Día del Amor y la Amistad, es decir, el sábado 19 de septiembre. Queremos pintar la catedral y será posible con la colaboración de todos. Queremos invitar a que participen los niños, a que participen las personas adultas mayores, los ancianitos, los que están en sillas de ruedas, los que tienen bastones. Es decir, vamos a caminar todos. Nos hemos atrevido a pensar que hasta las mascotas pueden salir ese día con nosotros. Vamos a ir toda la familia. Amamos a Garagoa, amamos la catedral y por eso queremos hacer este gran evento. Los esperamos a todos ustedes.
4: Renovemos nuestra fe, ven a correr o caminar con nosotros. Tenemos diferentes categorías: 10K profesional con premiación en efectivo, 5K recreativa y 2.5K familiar, premio sorpresa, medalla conmemorativa para todos los participantes. Asegura tu cupo cuanto antes y no te quedes sin tu espectacular camisa. Inscripción 70,000 pesos con camisa, inscripción 50,000 pesos sin camisa. Inscríbete en el despacho parroquial de la catedral. Los recursos que se están recaudando es para embellecer la catedral de Garagoa. Te esperamos en la Sultana del Valle Tinza para correr con el corazón. Desde Santa Bárbara Estéreo 106.6 FM en Garagoa, informó Manuel Roa. ¿Por qué Red Boy es noticia?
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2: Registro informativo departamental. Garagoa, Sultana del Valle de Tinza. Corpo Chivor atiende deslizamiento y emite recomendaciones en Santa María. Corpo Chivor realizó una visita técnica en Santa María tras el reporte de un deslizamiento, atendiendo el llamado de la alcaldía municipal. Durante la inspección se evaluaron las condiciones del terreno y los posibles riesgos para la comunidad con el fin de establecer medidas preventivas. La corporación recomendó evitar el tránsito por el sector afectado hasta que las autoridades determinen que es seguro. También pidió reportar de inmediato cualquier grieta, caída de material o señal que pueda indicar inestabilidad del terreno. Corpo Chivo reiteró su compromiso de trabajar con las administraciones municipales para fortalecer la gestión del riesgo y proteger a las comunidades. Atención, Tunja. La Secretaría de Salud de Boyacá realizó la reunión anual de la Red de Sangre 2026 con participación del Hemocentro del Oriente Colombiano. Durante la jornada se analizaron los principales indicadores y resultados de la red, además de compartir experiencias para fortalecer la atención. Estas acciones buscan garantizar sangre segura y mejorar la oportunidad en la atención de los pacientes en el departamento. Las autoridades destacaron el trabajo articulado como clave para proteger la vida y el bienestar de los boyacenses. Tunja, atención. La alcaldía de esta capital informó que el pago de la nómina de julio para los funcionarios de planta presenta un retraso debido al proceso de transición administrativa. La situación está relacionada con la conformación del nuevo gabinete y la actualización de novedades de la planta de personal directivo. La administración aseguró que ya activó los mecanismos administrativos y financieros para agilizar la liquidación y el desembolso de los salarios. El compromiso es que el pago total de la nómina correspondiente a julio se efectúe a más tardar hoy 31 de julio de 2026. La alcaldía ofreció disculpas a los servidores públicos y señaló que cualquier novedad será comunicada por sus canales oficiales.
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6: Bienvenidos a la información deportiva de Noticiero Red Boy. En el municipio de Otanche, al occidente del departamento de Boyacá, se estará realizando un torneo de baloncesto 7, 8 y 9 de agosto. Será carácter abierto para que quienes quieran participar de este importante evento que da una magnífica premiación. Invitamos a Luzdari Fandiño, es la coordinadora del evento, para que nos hable un poco al respecto de este importante torneo de baloncesto que se va a realizar en Otanche.
7: Sí, señor. Estamos haciendo un torneo, una 72 que siempre se hace cada año aquí en nuestro municipio. Entonces lo estamos haciendo esta para el 7, 8 y 9 de agosto. Entonces estamos invitando a todos los municipios, pueblo de Padres, va a ser abierto. Pueden traer equipos de afuera, donde sea, profesionales. Entonces eso es lo que estamos haciendo, organizando ahorita nuestro torneo, pues. Estamos esperando ya que nos confirmen unos equipos, ya han salido, ya nos han confirmado varios equipos, entonces estamos ya en esas. Han venido de Sogamoso, de Bogotá, de Duitama, de Boyacá, muchos equipos vienen de Boyacá también, de Cúcuta, de por allá, de muchos lados han venido a jugar acá. Sí, señor, la premiación para el primer puesto es de 4 millones. Son para ambas categorías, o sea, categoría mujeres son 4, categoría de hombres son 4 también. De segundo puesto 2 millones, van a haber medallas, trofeos. Esa va a ser la premiación de aquí del municipio de Otanche. Sí, las inscripciones están todavía. Se cierra por ahí en eso del martes a miércoles. Se cierra ya las inscripciones. Ellos nos pueden llamar, ahí hay dos números de la publicidad que hemos colocado, a ellos dos números los pueden llamar y nos pueden hablar y comentar de qué apartar. Tienen que apartar con el 50% de la premia de lo de la inscripción, para así apartarles el cupo a los equipos que vengan. Siempre se hace, cada año se hace aquí en el municipio de Otanche. Hacemos una 72 abierta. Abierto quiere decir que pues pueden venir donde sea, los equipos que sean, los jugadores que sean. Siempre hacemos ese torneo cada año.
6: De otro lado, el Instituto de Recreación y Deportes de la ciudad de Tuama, que fortalece a los deportistas duitamenses, por eso para la educación física, la recreación y el deporte de Duitama, se mantiene abierta la convocatoria para los deportistas del municipio accedan al programa de apoyos, una estrategia que busca fortalecer los procesos formativos y facilitar la participación en competencias y eventos deportivos. Los apoyos podrán destinarse a cubrir gastos de alimentación, hospedaje, transporte, inscripciones o la organización de eventos deportivos, contribuyendo al desarrollo deportivo de los atletas y al cumplimiento de sus compromisos competitivos. Para acceder al programa, los interesados deberán ser deportistas duitamenses, pertenecer a un club con reconocimiento deportivo vigente en el municipio y presentar la solicitud como mínimo un mes de anticipado al evento. Además, deberán anexar la solicitud o propuesta de apoyo y la convocatoria oficial del evento. Eso entonces es lo que se tiene expuesto desde el Instituto de Recreación y Deportes de la ciudad de Duitama. Ya está listo la Vuelta a Burgos en España. 3 colombianos confirmados por la organización de la Vuelta a Burgos y uno de ellos es el boyacense Nairo Alexander Quintana Rojas, que lidera la nómina de colombianos a la Vuelta de Burgos, que empieza a tomar forma con una participación que promete espectáculo y para Colombia tendrá un atractivo especial. Por ahora confirmados 3 corredores estarán en competencia con Nairo Jairo Quintana como uno de los grandes hombres del cartel. La Vuelta a Burgos 2026 comienza a tomar forma y estará comenzando el 4 de agosto y estará terminando el 8 del mismo mes. La Liga de Billar de Boyacá ya está lista para el sorteo para la primera parada departamental de billar tres bandas en el Club Macallán de la ciudad de Guateque, donde se estará realizando en próximos días este maravilloso evento. Y otro aspecto importantísimo, por eso hablemos de lo que fue la participación del equipo de taekwondo del departamento de Boyacá, que hizo parte de la Selección Colombia, que acaban de participar en los Juegos Centroamericanos y del Caribe, que concluyeron en República Dominicana, donde los atletas del departamento subieron a la altura y las expectativas en cada combate, le entregaron medallas de importancia para el país. En taekwondo, pues fue una participación masiva e importante. Invitamos en los siguientes minutos a la licenciada Nancy Orduz, entrenadora del equipo, para que nos haga ese balance.
8: Sí, señor, estuvimos con diferentes deportistas en las diferentes categorías. En femenino obtuvimos diferentes medallas. En menos de 46, con Dana Ramírez obtuvimos la medalla de bronce, Andrea Ramírez la medalla de plata, Natalia Malagón medalla de bronce, Laura Ramírez medalla de bronce, Kiara Paz medalla de plata y Gloria Mosquera medalla de oro. En la parte del masculino obtuvimos medallas con Damián Gil, medalla de bronce, Miguel Trejos, medalla de plata, John Garrido, medalla de plata, y así sucesivamente. Equipo mixto, obtuvimos también medalla de bronce, Luis Soto también en individual en menos de 87 kilogramos, medalla de bronce. Entonces, pues, fueron unos excelentes resultados que se dieron reflejados en la competencia, una competencia un poco compleja, porque de todas maneras habían muchos países que son potencia también a nivel de América, que son potencia a nivel mundial. Ya como dije anteriormente, nos enfrentamos a deportistas de talla mundial, de talla olímpica. Entonces, pues, Colombia siempre mostrando el alto nivel. Andrea Ramírez ha sido varias veces campeona centroamericana, medallista también de Juegos Panamericanos, campeona de Juegos Suramericanos, a nivel panamericano de las Copas Mundo, medallista mundial. Y Dana viene haciendo un proceso muy importante, ella va en escalón, por escalón, decimoslo así, su proceso, medallista de Juegos Bolivarianos de la Juventud, medalla de oro en los recientes Juegos Suramericanos de la Juventud, también es medallista de Juegos Panamericanos de la Juventud. Entonces es un recorrido y un proceso que va en la miras, que la idea de nosotros, nuestro objetivo, que es a miras, es los Olímpicos. Bueno, el calendario que viene ahorita cercanos, hay un mundial femenino en China a finales de agosto, viene la Copa President, que es en Perú, que también es un evento importante, viene la competencia fundamental, también está Juegos Suramericanos, que se van a hacer en Argentina en septiembre. Entonces vienen los Juegos Bolivarianos también de la Juventud, que ya son con los chicos, y ahí vamos. La idea es como que estas competencias demos excelentes resultados para el país.
6: Y hablando del fútbol profesional colombiano, el equipo Boyacá Chicó estará desplazándose mañana a la ciudad de Cali para su partido el próximo domingo a las 5:45 de la tarde frente al América de Cali. De las novedades del equipo, Sander Navarro, jugador que es de Santa Marta, tiene 23 años, lateral derecho, que jugó en Millonarios y Central Español de Uruguay, es el nuevo refuerzo del equipo ajedrezado. Sander Navarro, que vendrá entonces para el equipo de el Boyacá Chicó, aparte de los jugadores que en días pasados hemos mencionado, alrededor de 12-13 jugadores nuevos han llegado a la institución ajedrezada. El profesor John Jaime La Flecha Gómez nos hace un balance de lo que ha sido el equipo y lo que está listo para frente al América de Cali.
9: Nos ilusiona el saber que con el equipo que hemos conformado podemos lograr una clasificación. Ese es nuestro objetivo principal. Ya lo otro del fantasma que para nadie es un secreto que tenemos, no lo traemos a colación y lo mencionamos mucho, porque nuestra meta principal es clasificar a los otros. Y clasificando a los otros, no tengamos que pensar en nosotros. Muy bien, como te dije en un principio, le permiten a uno pensar en que vamos a conseguir cosas grandes. Lógicamente hay que esperar la competencia, cómo se comportan y eso. Pero lo que hemos visto en los entrenamientos, todo el trabajo que se ha hecho con ella en la parte táctica, para después ha sido demasiado positivo. Entonces creemos en esto que estamos haciendo y pensamos que para lo que viene, los refuerzos que trajimos van a ser demasiado importantes para lograr ese objetivo principal, que es clasificar. Estamos tratando de que los muchachos en la parte física adquieran el tanque necesario para lo que pretendemos de local. De local tenemos que ser contundentes, asfixiar, hacerle sentir la altura al equipo rival. Entonces todo el trabajo de la parte física fue enfocado en eso, se les habló a los jugadores de esa intención y, como te digo, la respuesta de ellos a todo ese trabajo, tanto en la parte física como en la parte táctica y en lo que se requiere para jugar a cada local, ellos lo han entendido perfectamente. Pues claro que sí, sabemos el potencial de América, sabemos que esos equipos como América Nacional hacen las contrataciones para lograr esos objetivos y si espabilas, se cobra. Entonces hemos tomado las precauciones necesarias en lo que América ha mostrado en estos partidos que hemos tenido la oportunidad de ver en el inicio del torneo con Internacional y hemos tomado los correctivos del caso. Vamos a ir con las precauciones, pero también entendiendo que de local vamos a ser fuertes, pero visitantes tenemos que ir también con una propuesta que nos permita tener los resultados positivos. No, lo que siempre han hecho ellos, que me parece que ha sido importantísimo en los logros que ha tenido el Boyacá Chico, el apoyo constante, el creer en esto que estamos haciendo, en el esfuerzo que están haciendo los directivos para conformar un equipo que vaya acorde con la exigencia del torneo. Entonces, que no, que asistan al estadio, ojalá masivamente, para que los muchachos de principio a fin sientan ese apoyo de la hinchada.
6: Termina la información deportiva con Orlando Niampira Malagón, porque Red Boy es noticia.
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2: Atención, Tunja. La Secretaría de Cultura dio a conocer las agrupaciones clasificadas a la edición 39 del concurso departamental de bandas de Boyacá, que se llevará a cabo el 1 y 2 de agosto en el Pantano de Vargas. En la categoría muestra participará la Banda Sinfónica Infantil de Genesano, Banda Sinfónica Infantil y Juvenil de Santa Rosa de Viterbo, Orquesta de Iniciación Musical de Sumondoco. En la categoría infantil, Banda Sinfónica de Arcabuco, Infantil de Moriquirá, la Banda de Paipa, Infantil de Samacá y la Banda Sinfónica de Sutatensa. En la categoría juvenil, Banda Sinfónica Juvenil de Duitama, Culturama. Banda Sinfónica, Colegio Salesiano de Duitama, Sinfónica Ciudad Dulce de Moriquirá, Banda Juvenil de Samacá, Sinfónica de Tibasosa y Banda Sinfónica Colegio Salesiano Maldonado de la ciudad de Tunja. Tibasosa, atención. Esta localidad presentó el cartel oficial de sus festividades 2026 que se realizarán del 14 al 17 de agosto bajo el lema Nuestra Tradición. La programación incluirá los tradicionales carros de balineras, el festival de cometas gigantes y actividades que exaltan los oficios campesinos. También se desarrollará el festival de vehículos clásicos, celebraciones religiosas y la tradicional verbena al parque. El municipio espera recibir a visitantes y familias para disfrutar de un fin de semana dedicado a la cultura y las tradiciones boyacenses. Las festividades buscan fortalecer la identidad local y consolidar a Tibasosa como un destino de encuentro cultural y turístico en Boyacá. Tunja. La gobernación de Boyacá abrió una convocatoria para seleccionar a 6 artesanos de Villa de Leyva que fortalecerán sus capacidades en diseño, patronaje y comercio internacional. La iniciativa se desarrolla en alianza con la Universidad del Rosario y la Ruta Exportadora de Boyacá con el propósito de impulsar la moda artesanal del departamento. Los seleccionados trabajarán en el diseño de una colección con identidad cultural, materiales sostenibles y técnicas tradicionales de la región. La convocatoria estará abierta hasta el 31 de julio y el proceso de formación comenzará el 3 de agosto de 2026. La estrategia busca agregar valor a los productos artesanales, fortalecer a los emprendedores y facilitar su llegada a nuevos mercados nacionales e internacionales.
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10: Desde Otanche, Boyacá, informamos. Tres importantes jornadas institucionales llegan a Otanche en los próximos días, mientras las autoridades mantienen el llamado a prevenir incendios forestales ante las altas temperaturas. La Administración Municipal declaró una campaña permanente de prevención frente al riesgo de incendios ocasionados por la temporada seca asociada al fenómeno del Niño. Las autoridades hacen un llamado a la comunidad para evitar quemas, no arrojar colillas de cigarrillo, fósforos, vidrios o materiales inflamables, no encender fogatas en zonas boscosas y reportar de inmediato cualquier conato de incendio. Por otra parte, la alcaldía de Otanche, en articulación con la gobernación y la Secretaría de Salud Departamental, convocó presidentes, administradores, operadores de los acueductos rurales a participar en la jornada de fortalecimiento y articulación para responsables del acueducto rural, programada para el jueves 13 de agosto a las 10:30 de la mañana en el edificio inteligente de Otanche. Durante la actividad se abordarán temas relacionados con la normativa sanitaria, la gestión de riesgo y el fortalecimiento de los sistemas de abastecimiento de agua para las comunidades rurales. Asimismo, el municipio recibirá el próximo 2 de agosto la ruta buscadora de la unidad de búsquedas de personas dadas por desaparecidas. La jornada permite a las familias presentar solicitudes de búsqueda, entregar muestras biológicas para análisis genético, recibir orientación sobre el proceso de búsqueda, participar en espacios pedagógicos sobre la labor de esta entidad. La iniciativa recorrerá varios municipios del occidente de Boyacá con el propósito de acercar a estos servicios a las comunidades, especialmente en territorios afectados por el conflicto armado. Informó Ingrid Galindo desde la emisora comunitaria de Otanche Radio, porque Red Boy es noticia.
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2: Registro Informativo Departamental, Tunja. La alcaldía de Tuta y la Omata recordaron a los ganaderos los requisitos obligatorios para el ingreso de animales al mercado ganadero que se realiza cada domingo. El principal documento exigido es la guía sanitaria de movilización de animales, que será verificada a la entrada de la plaza. Las autoridades informaron que la licencia zoosanitaria otorgada por el ICA vence el próximo 10 de agosto. Advirtieron que incumplir las normas podría afectar la renovación de la licencia y poner en riesgo la continuidad de esta actividad económica para las familias del municipio de Tuta. Atención, Tunja. La alcaldía de esta capital abrió las jornadas de inscripción al Fondo de Acceso a Insumos Agropecuarios, Mitigación, Programa del Ministerio de Agricultura para apoyar a productores afectados por el fenómeno del Niño. Los interesados podrán realizar el proceso de lunes a viernes de 7:30 de la mañana a 4 de la tarde en el Centro Comercial Florida Shopping Center. Entre los requisitos se encuentran presentar la cédula original y contar con Sisbén hasta la categoría C18. También deberán aportar el registro único de vacunación del ganado y estar registrados en la plataforma Campo Innova. La iniciativa busca contribuir a la protección de la producción agropecuaria y evitar los efectos de las condiciones climáticas sobre los productores de Tunja. Registro Informativo Nacional, Bogotá. El Fondo Nacional del Ahorro realizará el trasnochón Fondo Nacional del Ahorro 2.0 los días 4 y 5 de agosto, con un horario extendido en 18 puntos del país. La jornada permitirá a los usuarios realizar trámites entre las 7 de la noche y las 10 de la noche en las oficinas habilitadas. Durante estas horas podrán gestionar afiliaciones, radicar documentos para crédito de vivienda y adelantar procesos de aprobación. El Fondo Nacional del Ahorro busca facilitar el acceso a sus servicios a ciudadanos que no pueden acudir a las oficinas durante el horario habitual.

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1: Desde el municipio de Chita, Boyacá, mi nombre es Wilfer David Salanueva Gamboa para informar las novedades que pasan día a día, minuto a minuto, en el municipio de Chita, Boyacá. Me encuentro esta hora en la mañana con Dora Lucía Burgos, que nos va a hablar de las actividades que se tienen programadas para este fin de semana. Adelante, Dora, muy buenos días.
2: Claro que sí, Wilfer, muy buenos días. Tenemos durante este fin de semana la festividad patronal de la Virgen del Carmen los días 1 y 2 de agosto, donde se desarrollarán algunas actividades religiosas y también culturales en nuestro municipio, con la participación de agrupaciones importantes como Estrellas del Sur, Banda, Alexander González, hijo del Charrito Negro, también donde estará presentando sus canciones en vivo. También tenemos la participación de Orquesta Nacional Onis, es una invitación que nos hace la alcaldía municipal en cabeza de nuestro alcalde Vladimir Riscañego Poblado. También les comentamos que habrá el primer torneo de arrastre coche infantil. Esto es un concurso que se hace para niños mayores, menores, de 12 años, donde participarán cinco niños menores de 12 años. Tendremos esta presentación, esta actividad recreativa en el polideportivo, también organizada por la administración municipal. Entonces, esta es la importante información que va desde el municipio de Chita con motivo de las festividades de Nuestra Señora del Carmen los días 1 y 2 de agosto. Recordemos que hay más de 7 millones en premios. Gracias, Guilherme.
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4: Registro Informativo Departamental Tunja. La Secretaría TIC y Gobierno Abierto Boyacá impulsa la apropiación de tecnologías emergentes en los sectores productivos del departamento. En el tercer salón de proveedores de Cotelco Boyacá se lideró la agenda académica Inmersión en Ingeniería Artificial para el sector turístico. La capacitación abordó mercadeo digital con inteligencia artificial, herramientas de transformación para alojamientos y gastronomía y fortalecimiento del talento digital. La iniciativa busca que empresarios y trabajadores del sector turístico incorporen nuevas tecnologías para mejorar sus procesos y servicios. Con estas acciones, Boyacá fortalece la innovación, la transformación digital y la competitividad de su sector turístico. Tibasosa, atención. Fue levantado el bloqueo vial en la vereda Punta Larga en Opsa, Boyacá, tras una jornada de diálogo entre la comunidad, Invías, autoridades locales y organismos de control. Como resultado de la concertación, Invías realizará monitoreos de ruido y vibraciones, además de analizar los tiempos de desplazamiento del corredor. Las alcaldías de Nopsa y Santa Rosa de Viterbo gestionarán la instalación de nuevas cámaras de seguridad en el sector. Por su parte, el ITBOI reforzará la presencia de agentes para regular la movilidad y fortalecer los controles de velocidad. Las autoridades destacaron los acuerdos alcanzados y reiteraron su compromiso de trabajar para mejorar la seguridad vial y garantizar el libre tránsito. Chiquinquirá, atención. Autoridades ambientales de Boyacá realizaron una visita técnica a la laguna de Fúquene. Durante la jornada se conocieron las labores de remoción y control de macrofitas para recuperar la salud y el equilibrio del ecosistema acuático. La Secretaría de Ambiente de Boyacá y Corpo Boyacá participaron en el intercambio de experiencias y conocimientos sobre la protección del humedal. Los aprendizajes obtenidos permitirán fortalecer acciones de recuperación y conservación de ecosistemas estratégicos en el departamento. Las entidades reiteraron su compromiso de trabajar de manera articulada para proteger los recursos naturales y garantizar su conservación.
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5: Bueno. Buenas tardes para todos los oyentes del servicio informativo de Red Boy en el departamento de Boyacá. Un abrazo especial, nos saludamos desde la ciudad de Sogamoso, la ciudad del sol y del acero, desde la emisora comunitaria Sol Estéreo 99.1 FM. Quiero contarles que la seguridad también se fortalece con la recuperación y el cuidado de los espacios públicos en la ciudad, pues es que en Sogamoso, en una jornada conjunta con los gestores de convivencia de la Secretaría de Seguridad, Convivencia Ciudadana y junto al equipo de la Dirección de Aseo de la empresa Coservicios S.A.E.S.P. se adelantaron una intervención de limpieza en la zona verde aledaña a la estación del tren, pues durante la actividad se realizó la recolección de colchones, muebles, residuos, textiles, escombros y otros desechos que habrían sido abandonados en la vía pública, contribuyendo así a mejorar las condiciones del sector y a prevenir focos de contaminación e inseguridad. Pues con jornadas diarias y constantes se reafirma el compromiso con el bienestar de la comunidad, demostrando que cada esfuerzo suma en la construcción de una ciudad más organizada, segura y amable para sus habitantes. Y también en el marco de las estrategias para fortalecer la seguridad en la ciudad de Sogamoso, la Policía Nacional realizó una nueva jornada del Plan Avispa, desplegando así operativos de control y prevención en diferentes sectores de la ciudad. Estas acciones se desarrollaron en puntos estratégicos como el barrio de Laguito, Puente Pesca, la Terminal de Transportes, el Centro Comercial y de Negocios y Boca, el semáforo del Almacén Éxito y la Plaza de Mercado. Allí los uniformados efectuaron requisas, verificación de antecedentes, inspeccionaron documentación e interactuaron con la comunidad para prevenir hechos que afecten la tranquilidad ciudadana. Pues como resultado de esos controles, en la Plaza de Mercado fueron incautadas varias armas blancas y elementos que presuntamente eran utilizados para almacenar dosis de sustancias ilícitas. Estas acciones se hacen por parte de los operativos permanentes que buscan reducir los factores de riesgo y garantizar la convivencia en la ciudad de Sogamoso. Pues desde la ciudad del sol y del acero nos despedimos en este viernes fin de semana, deseándoles una muy feliz y bendecida tarde. Dios los acompañe, soy Felipe Izquierdo y desde la ciudad del sol y del acero los acompañamos porque en Sogamoso Red Boy también es noticia.

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1: Estamos con el doctor Diego Fabián Hernández, gerente de la Lotería de Boyacá, quien ha entregado hace un minuto el informe de gestión de los manejos de esta importante empresa lotera de nuestro departamento. ¿Cuál fue el balance en la asamblea, doctor?
2: Bueno, un gran abrazo para su merced y para todas las personas que nos ven por este importante medio de comunicación. Y pues bueno, muy contento, realmente muy contento. El balance fue muy positivo frente al tema de las ventas, frente al tema de las transferencias de los recursos de la salud, frente al tema de la reserva técnica, pero sobre todo frente al tema del posicionamiento de marca que hasta ahora tiene la Lotería Boyacá, no solo en nuestro querido departamento, sino a nivel nacional, y lo que nos permite consolidarnos como una de las mejores loterías en este momento en Colombia. Estamos muy contentos, pero obviamente es una obligación de seguir trabajando fuertemente. El gobernador, el ingeniero Carlos Andrés Amaya, nos ha pedido que nos esforcemos un poquito más para obviamente tener unas mejores ventas, y eso, siguiendo su ejemplo, lo vamos a hacer. Vamos a seguir trabajando muy fuerte para seguir posicionando la lotería como la número a nivel nacional.
1: Bueno, el objetivo es ser la primera porque Antioquia lidera. Claro, hay una gran infraestructura en Antioquia. ¿Qué hacer? ¿Cómo hacer esa estrategia para ser el primero?
2: Nosotros estamos recorriendo el territorio. Para mí, yo creo que el éxito de las ventas que nosotros hemos tenido a nivel nacional es ese recorrido o ese despliegue que hemos tenido a nivel nacional. El estar visitando departamentos, municipios donde tal vez ninguna lotería, y nosotros llegar como Lotería Boyacá, realmente es muy grato para las personas, y eso permite que esa venta crezca semanalmente, y eso, bueno, es lo que le expusimos a la Asamblea Departamental.
1: El informe nos presentaba que hay 70 mil millones como base para solventar esos premios.
2: Hoy tenemos 73 mil millones como reserva técnica, lo que nos permite tener una solidez financiera muy importante para poder tener o planear lo que se viene ahora para diciembre, que es nuestro tradicional sorteo extraordinario de Navidad. Hola. Niños a la salud, alrededor de 13 mil, 14 mil millones de pesos para el departamento de Boyacá, eso es muy bueno. Tenemos una meta ambiciosa para lo que resta del año, el segundo semestre, por eso tenemos que trabajar con mucha más fuerza para lograr superar la meta del año inmediatamente anterior, que fue muy buena, y poder transferir alrededor de 50 mil millones. Entonces, bueno, estamos trabajando en ello, muy seguramente eso lo vamos a poder lograr para aportar a nuestra misionalidad, que es la transferencia de recursos a la salud. Sí, somos 15 loterías a nivel nacional. Siempre trabajamos en pro del tema de los recursos a la salud, que es nuestra misionalidad, cada una obviamente haciendo lo que nosotros hacemos, que es también generar estrategias para lograr un crecimiento importante para las transferencias de los recursos de la salud dentro de su departamento y para todos los colombianos. Entonces, en ese orden de ideas, pues jugamos para un mismo equipo, que es la salud de todos los colombianos, y bueno, vamos a seguir trabajando en conjunto para que ello pueda seguir contribuyéndonos a todos o al bienestar de todos nosotros.
3: La fuerza de venta a nivel nacional es bastante importante, ¿no? Además de Boyacá, en muchos departamentos hay gente que deriva el sustento vendiendo la lotería. ¿Cuánto se puede calcular de la fuerza de venta?
2: Claro, son alrededor de 10 mil personas como fuerza de venta, que es pues muy importante. Son 10 mil personas que se levantan.

0: El apoyo al deporte, no solamente el fútbol, hay apoyo, hubo apoyo para un cartista, hubo apoyo para otras disciplinas, pero queda la liga de tiro con arco, que ha hecho buenos resultados con Mariana en los recientes juegos que se están desarrollando los Panamericanos. ¿Cuál es el objetivo del apoyo al deporte boyacense?
1: Bueno, nosotros siempre hemos estado comprometidos como Lotería Boyacá en posicionar nuestra marca en todas aquellas invitaciones que nos lleguen. Obviamente el tema del deporte para nosotros como boyacenses es muy muy importante, y siempre vamos a estar como Lotería apoyando o implantando nuestra marca en esta clase de actividades. Este año, junto al año inmediatamente anterior, hemos llegado a disciplinas deportivas que tal vez no habían tenido un acompañamiento de la lotería, y lo vamos a seguir haciendo, porque realmente nuestro departamento, además de todas las cualidades que tiene con su gente, con su gastronomía, pues también es grande por el deporte, y así lo entendemos nosotros y lo vamos a seguir cultivando.
2: El doctor, tengo una inquietud. El próximo sorteo, por ejemplo, es unifraccional. A veces en lugar de las cuatro fracciones son solamente dos. ¿Esto qué resultados ha dado? O sea, ¿sí es una buena estrategia?
1: Sí, digamos que esta estrategia nos ha permitido a nosotros crecer en venta, pero sobre todo, hablando de mercadeo, porque pues todas las loterías son hermanas, hablando de mercadeo, hemos podido contrarrestar un poco cuando juega el Extra de Colombia, cuando juega Cauca, cuando juegan varias loterías en nuestra fecha, pues obviamente el mercado se pone un poco más fuerte, más complejo. Y estas iniciativas de jugar de manera unifraccional y bifraccional han permitido que nos podamos mantener en la venta, y en muchas ocasiones incluso subir de esa venta en esas sorteas. Entonces vamos a seguir con esta dinámica, porque pues nos ha traído muy, muy buenos resultados para la venta.
0: Informó Carlos Bor que estará Red Boy, porque Red Boy es noticia.
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4: Desde la sala de redacción de BoyacaRadio.com les traemos los eventos de interés general que llegarán a nuestro apartamento durante este fin de semana que comienza el mes de agosto. Chiquinquirá continuará con la programación de su tradicional Encuentro Internacional de Cultura, evento que se extenderá hasta el domingo y que contará con presentaciones artísticas en las áreas de danza, circo, teatro, títeres, artes plásticas y música. Además, tendrá como países invitados a México, Perú, República Dominicana, Argentina y Paraguay, quienes presentarán muestras culturales. Este sábado y domingo, Cucaita celebrará el Día del Campesino, con una programación que tiene como objetivo exaltar el trabajo y la contribución de esta fuerza en la economía y sociedad. Durante el evento, se realizarán actividades deportivas, culturales, religiosas, artísticas y recreativas. Asimismo, habrá concursos campesinos como el concurso de hilanderas. En el Pantano de Vargas, en Paipa, se vivirá este fin de semana el tradicional concurso nacional de bandas, que cumple su edición número 39 y que contará con 25 agrupaciones, las cuales participarán en 6 categorías, incluida muestra, infantil, juvenil, básica, fiestera y especial. Las festividades en honor a Nuestra Señora del Carmen se llevarán a cabo este sábado y domingo en el municipio de San Miguel de Sema. El evento contará con una caravana vehicular y bendición de estos. Asimismo, habrá misas en honor a la patrona de los transportadores y otras actividades de integración. Las fiestas patronales de la Virgen del Carmen se vivirán también este fin de semana en Chita, con un evento que contará con actividades de integración religiosas. La agenda incluirá fútbol, cabalgata, una caravana vehicular, presentaciones musicales, carrozas y misas. El Parque Principal de Corrales albergará este domingo el Festival de Mariachis, un evento que comenzará a las 3 de la tarde y que tiene como objetivo celebrar las tradiciones culturales del municipio. Desde este lunes, Paipa celebrará la Semana de la Juventud, una iniciativa de la alcaldía que tiene como objetivo integrar a la población del municipio con una agenda cultural, deportiva y académica. Estas fueron algunas de las actividades de interés general que llegarán a nuestro apartamento durante el primer fin de semana de agosto. Informó desde la sala de redacción de BoyacaRadio.com Juan Pablo Gómez, porque Red Boy es noticia.
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5: Registro Informativo Departamental, Tunja. La deuda pública Boyacá asciende a cerca de 230 mil millones, recursos que deberán ser asumidos por el departamento junto

0: con los intereses correspondientes. La Asamblea Boyacá debatirá próximamente un nuevo componente de endeudamiento por 50 mil millones, generando inquietudes sobre el impacto de estas obligaciones en las finanzas públicas. La discusión ha llamado la atención porque la sesión fue programada en un horario nocturno, pese a que durante el actual periodo de sesiones se han desarrollado habitualmente en horas de la mañana. Ante este panorama, sectores de la Asamblea piden fortalecer el control político y la vigilancia sobre el destino de ejecución de los recursos provenientes del crédito. El llamado a la ciudadanía es a mantenerse informada y ejercer control sobre el manejo de los recursos públicos para garantizar que cada peso sea invertido de manera transparente y responsable. Registro Informativo Departamental, Tunja. Tras la última jornada de los encuentros zonales de bandas de Boyacá, la Secretaría de Cultura dio a conocer las agrupaciones clasificadas a la 39 edición del concurso departamental de bandas de Boyacá, que se llevará a cabo el 1 y 2 de agosto, este fin de semana, en el Pantano de Vargas. Las bandas participantes son, en básica, Banda Sinfónica de Paipa, Banda Sinfónica de Ramiriquí, Banda Municipal de Sogamoso, Banda Sinfónica Escuela de Música Gobernación de Boyacá. En la modalidad fiestera, las bandas clasificadas son las siguientes: Gran Orquesta Conservatorista de la Perla del Departamento de la Ciudad de Duitama, Banda Fiestera de Guateque, Banda Juvenil de Nuevo Colón, Banda La Internacional de Sutatensa, Banda Folclórica Santa María de Leiva. En la categoría especial, Banda Sinfónica Municipal de Duitama, Banda Sinfónica Especial de Samacá. Más de 3.000 niños, niñas, jóvenes, directores y padres de familia pusieron el alma en cada nota. Registro Informativo Departamental, Tunja. La Secretaría de Educación de Boyacá y la UNAD avanzan en acciones para fortalecer el acceso a la educación superior en las regiones. Durante una reunión se estructuró el convenio para la formación de etnoeducadores de la comunidad UA durante el segundo semestre de 2026. También se revisaron los avances de la convocatoria de apoyo al transporte intermunicipal para estudiantes de instituciones públicas de educación superior. Estas iniciativas hacen parte de los acuerdos establecidos por el gobernador con los estudiantes y cuentan con el respaldo del Fondo para el Fomento al Sistema Regional de la Educación Superior Pública. Con estas acciones, Boyacá busca ampliar las oportunidades educativas y contribuir al desarrollo de las comunidades de las zonas más apartadas. Presentó la información Luis Enrique Osorio Muñoz.
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3: Las 7:02.